Y complacíamos con mucho gusto a Harold, que nos hizo su reporte de sintonía desde la bella Nicoya y nos solicitó a Lisa López y esta canción que se llama Pecado de Amor. Y gracias a Gerardo Navarro, que nos hace su reporte de sintonía desde Desamparados y quiere escuchar a Rafael. Así que complacemos en esta noche ya de lunes acá en Directo al Corazón.

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Llegamos a las 6 de la tarde con 25 minutos. Este saludo va hasta Santa Clara de Upala, a la cocinera que siempre me pone a ver corazones, Jocelyn Orozco Vega, de parte de su admirador, el repartidor de pollos, que le quiere dedicar esta canción.

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1: Llegamos a las 6 de la tarde con 40 minutos. Gracias a Federico que nos hace su reporte de sintonías de carretera y nos solicitó esta canción de Joan Sebastián. Y el saludo para Nia en Heredia, dice, por favor, quiero escuchar Tu cárcel de los Bukis para mi mamá. Así que con mucho para Nia y para su mamá allá en Heredia, aquí están los Bukis.

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él es Domenico Berry, la canción ¿Qué le has hecho a mi vida? Cuando ya estamos llegando al final de esta edición de hoy lunes de Directo al Corazón. Muchas gracias a todos los que sacaron ese ratito para hacer ese reporte de sintonía, solicitar esa canción de parte de tu amiga y servidora Katia Ávila. Te deseo lo mejor para esta noche. Ya sabes vos que andas en carretera, con calma, con paciencia. Lo importante es que llegues y que llegues bien en casa. Estoy seguro que te esperan. Si Dios lo permite, vuelvo con vos mañana a partir de las 3 de la tarde. Y por supuesto, a las 5 estamos en una nueva edición de Directo al Corazón. Te dejo con Julio Iglesias, todo el amor que te hace falta. Buenas noches, hasta mañana.

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0: Si algo se ha de lamentar, que sea solo por amor. 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

Desde la ventana de un casucho viejo, abierta en verano, cerrada en invierno por vidrios verdosos y plomos espesos, una salmantina de rubios cabellos y ojos que parecen pedazos de cielo. Mientras la costura mezcla con el rezo, ve todas las tardes pasar en silencio los seminaristas que van de paseo. Baja la cabeza, sin erguir el cuerpo, marchan en dos filas pausados y austeros, sin más nota alegre en su traje negro que la beca roja que ciñe su cuerpo y que por la espalda casi roza el suelo. Un seminarista entre todos ellos marcha siempre erguido, con aire resuelto. La negra sotana dibuja su cuerpo gallardo y airoso, flexible y esbelto. Él solo, a hurtadillas y con el recelo de que sus miradas observen los clérigos, desde que la calle vislumbra de lejos a la salmantina de rubios cabellos, la mira muy fijo, con mirar intenso, y siempre a su paso le deja el recuerdo de aquella mirada de los ojos negros. Monótono y tarde va pasando el tiempo, y muere el estío, y el otoño luego, y llegan las tardes plomizas de invierno, y la salmantina de tibios cabellos desde la ventana del casucho viejo ve todas las tardes pasar en silencio los seminaristas que van de paseo. Pero no, no ve a todos, ve solo a uno de ellos, al seminarista de los ojos negros. Cada vez que pasa, gallardo y esbelto, observa a la niña que pide aquel cuerpo en vez de sotana marciales arreos. Cuando en ella fija sus ojos abiertos con vivas y audaces miradas de fuego, parece decirle: te quiero, te quiero, te quiero. Si yo no soy tuyo, me muero, me muero. Y la niña entonces se le oprime el pecho, la labor suspende, olvida sus rezos y ya solo vive en su pensamiento el seminarista de los ojos negros. En una mañana brumosa de invierno, la niña, que alegre saltaba del lecho, oyó tristes cantos y fúnebres rezos. Por la angosta calle pasaba un entierro. Un seminarista sin duda era el muerto, pues cuatro llevaban en hombro su féretro con la beca roja por cima cubierto y sobre la beca el bonete negro. Con las voces roncas cantaban los clérigos. Los seminaristas iban en silencio siempre en las filas hacia el cementerio, como por las tardes salir de paseo. La niña mira con temor el séquito, les conoce a todos a fuerza de verlos. Solo falta entre todos ellos el seminarista de los ojos negros. Corrieron los años, pasó mucho tiempo, y allá en la ventana del casucho viejo, siempre sola y triste, rezando y cosiendo, una pobre anciana de blanco cabello, con la tez rugosa y encorvado el cuerpo, ve todas las tardes pasar en silencio los seminaristas que van de paseo. La labor suspende, los mira, y al verlos, sus ojos azules, ya tristes y muertos, vierten silenciosas lágrimas de hielo. Vieja, sola y triste, aún guarda el recuerdo del seminarista de los ojos negros.

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0: Señoras, señores, bienvenidos. Señorita Leighton, ¿cómo amanece usted?
1: Muy contenta. Martes nubladito, como nos
0: dice. Sí. Lindo martes, lindo martes.
1: Sí, cuando está frita la mañana, sí. ¿Cómo amanecen? ¿Cómo están? Chiquillos, que pensé que casi me agarraba tarde.
0: No.
1: Me quedé tertuleando ahí, me dieron así.
0: No, hombre.
1: Bueno, y salí a las 5:30 de la casa, hombre.
0: Sí. Hay días de días, ¿verdad? Me ha pasado.
1: 10 minutos,
0: bueno, pero señorita Leighton, vamos adelantando. ¿Qué tenemos para hoy? Tenemos entrevista, ¿verdad?
1: Ronnie, y está buenísima, súper confirmada nuestra entrevista. Después de las 8 de la mañana vamos a tener
0: a... ¿Puede ser a las 10?
1: No, a las 8.
0: Ah, ok. Usted dijo que después de las 8 puede ser a las 10.
1: No.
0: Las 10 está después de las 8.
1: Antes de las 9.
0: Mediodía.
1: Antes de las 9 y después de las 8.
0: Azul vivo.
1: Antes de las 9.
0: Ok.
1: Después de las 8.
0: En ese lapso.
1: Armando Rojas será el doctor. Doctor Armando Rojas, él es ginecólogo y obstetricia. Vamos a hablar de endometriosis. Sí, yo sé, chicas, un súper tema para que nos acompañe. Hay gente que se acostumbra, lamentablemente, a vivir con dolores menstruales intensos por años. Y eso es normal. Bueno, vamos a hablar de ese tema hoy, endometriosis, después de las 8, antes de las 9.
0: Bueno, y comenzamos la mañana, señoras y señores, con un cafecito montaña. Terry, nada mejor que un café montaña para comenzar la mañana. Señorita Leighton, tenemos que hacer un llamado para nuestros amigos de Mercedes Norte, por ahí, cerca de Mercedes en Heredia, ¿verdad? Sí. Porque nuestro amigo Ronnie Ceciliano, la hija, consiguió un mejor trabajo. Entonces anda buscando un apartamento, algo donde vivir cerca de Mercedes Norte. Dice que nunca ha ido por ahí, no sabe dónde se toma un autobús, nada, ¿verdad? Entonces, alguien responsable de Mercedes, sabemos que hay mucha gente de Heredia que nos escucha. Sí. Entonces, que nos pueda ayudar por ahí para Ronnie Ceciliano. Bueno, para la hija, ¿verdad?
1: Sí, para un apartamentito para la hija.
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1: Qué rico, ¿verdad? Ahora que Ro estaba mencionando lo del café, delicioso con el que iniciamos. Pero es que este café sabe así tan rico también porque lo acompañamos con galletas artesanas.
0: Muy
1: así
0: bien.
1: Se llaman las galletas. Viví esos momentos que saben a casa.
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1: Mañana. Ay, no sé, Ronito, pero para allá.
0: Sí, cierto, usted me dijo que es mañana.
1: Es mañana, Ron, mañana a las 7:30.
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1: Chiquillos, y quiero contarles esta información importantísima que nos tiene muy contentos a Ro, a mí, a todos en la radio, y es que nos llena de orgullo formar parte de Cadena Radial Costarricense. El último estudio de Sintonía confirma que llegamos a más de 1,000,000 de costarricenses.
0: 1,000,000.
1: Qué bonito, ¿verdad? Y si usted quiere ser parte
0: puede
1: de esa audiencia.
0: 5,000,000. 5,000,000, más de 1,000,000.
1: Sí, tiene razón, puede ser, sí. Si usted quiere ser parte de esa audiencia, de esos 5, 4, 3 millones de personas, 8680-5201. Y podemos conversar, ahí está todo nuestro departamento de mercadeo, 8680-5201.
0: Señoras, señores, hoy, frases que solamente se dice cuando se está casado. ¿Empiezo?
1: Sí, claro.
0: Voy a preguntarle a Silvita.
1: Ah, sí, es cierto.
0: Sí, voy a preguntarle. Sí. Esta es una frase que indudablemente la dice alguien casado que necesita...
1: Aprobación.
0: Sí. El que esté aprobado, el que esté pensado y el que esté aceptado aquel plan, ¿verdad?
1: Sí, porque si Silvia dijo que no, probablemente no.
0: No voy. O sea, no voy. Sí, Silvita, no. Si Silvita no quiere ir, yo ya no quiero ir tampoco. Mira qué curioso. A mí se me quitan las ganas, Debbie. Eso que, vamos, ver que un asadito ahí entre amigos. Mi amor, vieras que no me gusta. No, yo tampoco. No, estaba pensando que yo tampoco. A mí me cae mal la carne y la cerveza últimamente me da una acidez terrible, Debbie.
1: Comer en la noche.
0: Y estos muchachos solo de fútbol hablan. No, qué pereza. Mejor me quedo con usted haciéndome una mascarilla de aguacate que nos encanta.
1: Y se ponen el, ¿cómo se llama?
0: El tubitubi.
1: El tubitubi. Sí, Debbie. Se entretiene.
0: Vea, me pongo el tubitubi en la barba para que se me haga bien bonita, Debbie. Entonces, frases que solamente los casados decimos. Debbie, ¿vos?
1: Es que tengo tantas. A ver, ¿quién dejó el paño mojado en la cama?
0: Sí, cierto, Debbie.
1: Porque yo he llegado de trabajar, chiquillos, y el paño está doblado en la cama.
0: Bueno, tirado, pero está doblado, no, está doblado.
1: Doblado Debbie. No, pero dije, alemán, bueno. Tirado.
0: Ah,
1: ahí quedó, como quedó, ahí quedó.
0: Es que, vamos a ver, yo creo que Roberto es muy práctico. Entonces, sí, práctico. Roberto pensó, aquí lo dejo, ve, pero así, aquí lo dejo.
1: Así, ajá.
0: Entonces, como va tirándose, como va cayendo encima de la cama, así se imagina él que su mujer llega, lo toma de uno de los extremos, se envuelve en él y se va para la ducha. Entonces, claro. Le está descomplicando aquello de buscarlo, de jalarlo, de extenderlo. Debbie. Claro. O sea, yo creo que
1: y
0: Roberto.
1: Y así todo, ¿verdad? De repente los zapatos quedaron.
0: Por eso,
1: ahí.
0: Por eso. Digamos,
1: cepillo
0: Roberto.
1: Dientes, de,
0: ¿cómo el cepillo de dientes?
1: Donde se lo lavó, no quedó donde va.
0: ¿Cómo el cepillo de dientes?
1: Donde van unos cositos. Ah, no, pero está la pared.
0: Ah, ese
1: en
0: soy
1: el,
0: yo.
1: En el, yo. Ay, no.
0: Ese
1: va.
0: Soy yo.
1: La pasta va bien dobladita, viendo para algún lado. No, está para el otro lado.
0: Ah, no,
1: lado,
0: no,
1: hecho
0: no. Ya, eso ya es. No, no,
1: así,
0: eso es de pagarse a ver.
1: Estripada,
0: sí.
1: Sí,
0: sí,
1: no,
0: sí.
1: No, yo la estripo igual ordenadita.
0: No,
1: ordenadita.
0: ¿Y para qué lado va la marca?
1: La pongo de frente,
0: ah, no,
1: hacia abajo.
0: No, no, ahí la que tiene un problema es usted.
1: Ah, no, de hace rato, pero es que tampoco ayuda.
0: Ana Grace, buenos días, cuéntenos.
2: Buenos días para todos.
0: ¿Qué tal?
1: Buenos días.
2: Mi frase es una tontera que no se comete dos veces en la vida.
0: Una frase de casados.
1: Una
0: Debbie.
1: Tontera que uno no comete dos veces en la vida. No se casen. ¿De qué lo decías?
0: No, ya no, ya no.
1: No se
0: no,
1: casen.
0: No, a mí me lavaron en la voluntad, dijo Roxana. Yo era el que era antimatrimonio. Si yo hubiera sabido que era así de bonito, me caso a los 15 años, Debbie. Pero con Silvita.
1: Ah,
0: sí. Terry, ¿qué tal? También es eso. Sí.
3: Buenos días, Ronnie. Buenos días, David. Bendiciones, como siempre, en este día de hoy para todos.
0: Se le fueron 15.
3: Aquí estamos presentes. Espero no perderme la rifa del carro hoy.
0: Hoy.
1: Qué bueno,
0: vean,
1: Terry.
0: Hoy. Hoy tenemos una Laredo, Debbie, una Laredo.
1: Y hoy está bien tempranito, qué divino.
4: Buenos días, Debbie y Ronnie. Bendiciones este día.
0: Muchísimas gracias.
4: Tomando mi cafecito con
0: eso.
4: Con la 99.9 azul.
1: Muy bien.
0: Muy bien.
1: El trabajo
0: recuerden,
1: para la
0: hija. Chiquillos, recuerden, por favor, bajarle el volumen cuando van a hablar, porque si no, no se entienden las dos. De las dos locuciones,
1: todo,
0: ¿verdad?
1: Entre Ronnie, Debbie y Don Eddie. Qué rico, ahí está tomando cafecito.
5: ¿Eh? Buenos días, Ronnie, Debbie, bendiciones. Si hay algo que uno suele decir es, no sé si tú quieres.
0: Pero en tú, tiene que ser en tú, Debbie. Tiene que ser en tú. Si usted no le habla en tú a su mujer, Debbie, usted ya lleva unos puntos menos. Aunque usted sea de allá, de calle Carmona, de Grecia, usted le dice en tú. Si tú quieres, yo voy. Si tú quieres, yo me quedo. Así, Debbie. Así tiene que ser. Es directo,
1: no,
0: Debbie. Es directo,
1: así,
0: es directo.
1: Es.
0: Sí. Buenos días, muchachones. Frases que solo los casados
1: dicen.
0: No, eso era.
1: Ay.
0: Frases que solo los casados dicen. ¿Quieres más? ¡Qué bárbaro, Arantes! No, no, no, no, no, no, no, no. Vamos a hacer una pequeña pausa.
1: Ay,
0: hoy en el Desayuno Azul tenemos frases que solamente los casados decimos. Y muchas veces, Debbie, yo creo que ya lo hacemos hasta por default, dicen allá en Granadilla,
1: sí, claro,
0: ¿verdad?
1: Sí, claro, en Calle Los Leitón.
0: Mm, uh-huh. Por default.
1: Tenemos parque ahora.
0: No.
1: Parque Leitón.
0: ¿Es en serio? ¿Y se llama así Parque Leitón?
1: Leitón Carvajal.
0: Ay,
1: los apellidos de mi papá.
0: Debbie, por el amor de
1: los
0: Dios.
1: Los apellidos de mi papá. Se viera muerto y se vuelve a acostar y se vuelve a levantar. Si él supiera que el parque iba a tener los apellidos.
0: Sí, pero Debbie,
1: ¿y usted
0: por
1: lo
0: el
1: buscan,
0: amor
1: pues?
0: A Cristo.
1: Parque
0: y así
1: Leitón
0: aparece.
1: Leitón Carvajal.
0: Sí, pero esto Calle es más
1: Leitón.
0: O menos como los Copper allá en Naranjo, Debbie. Los que tenían unos globos aerostáticos y salían los domingos a hacer... ¿Qué? ¿En serio?
1: Solo
0: sí, parte. ¿En serio? ¿En cafetaleros serio? De allá, Debbie, los Copper.
1: Bueno,
0: de,
1: Ya tengo parque.
0: O sea, yo no tengo un parque.
1: No tenemos parque.
0: Es más, que mande un mensaje el que tiene un parque a nombre suyo.
1: Un parque, no imagínense los apellidos.
0: Bueno, Sadie, la esposa de Chepito, el papá Esteban, y calle Esteban se llama calle Esteban por él. Así se llama calle Esteban.
1: Ay, no.
0: Sí, sí, allá en, creo que esto es de San Roque para arriba, no sé,
1: calle
0: Los Ángeles.
1: Esteban.
0: Sí.
1: Por él.
0: Calle Esteban.
1: Y quedó calle Esteban.
0: Sí, Debbie.
1: Y probablemente ya la consiguen así.
0: Sí, sí, sí. Búscalo para que vea calle Esteban.
1: Ay, Ronnie.
0: O sea, usted no tiene un calle Débora.
1: No, solo lo leí.
0: ¿Qué va a tener yo? Es más, calle Carmona, donde vivo yo, y yo, Debbie, ni siquiera
1: voy
0: soy
1: a buscar
0: Carmona.
1: Calle Esteban, me picaste para buscar.
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0: Bueno, estamos buscando un apartamento en Mercedes Norte o lugares cercanos para la hija de nuestro compañero Ronnie Ceciliano. Si ustedes tienen alguna información, por favor, envíela por acá para ayudarle a un papá desesperado por el bienestar de su hija.

0: Hoy en el Desayuno Azul, frases que solamente los casados decimos. Y es que Rolando definitivamente manda una que es muy buena. Y también de ambos lados, Debbie. Porque dice, yo diría, ¿qué le falta, amor? Ya está lista. Ese es fijo, Debbie. Ese es fijo de una pareja. Siempre esperando a alguien. Y a alguien, generalmente claro. La mujer la que duraba.
1: Y ella, amor, vea la hora que es. No tiene que ir a trabajar, uh-huh. Ya sonó la alarma.
0: Eso es una mujer que siempre está... pues sí, con la responsabilidad sí. De el trabajo del esposo sí. Encima, ¿verdad?
1: No hay que pagar tal cosa. No hay que hacer tal cosa.
0: Ajá. Después, bueno, sí.
1: Y después uno cae mal, ¿verdad? Y es la que estamos ahí encima. Hay que ahorrar, hay que hacer, hay que pagar, hay que traer. Ajá. ¿Y qué pasó con la plata?
0: Y no gastan. Ellas no gastan en nada.
2: No.
0: Qué vacilón. Las mujeres le ahorran la plata al marido, pero sí. Ellas no ahorran.
1: Nosotros sí ahorramos también. Es que alcanza hasta para ahorrar.
0: No jodas.
1: Sí, sí.
0: No jodas. Claro,
1: compramos las cositas también.
3: Hola, buenos días. Un domingo de... una pareja felizmente casada.
0: Sí.
3: Ay, apure, se va a traer el pan, ya es tardísimo.
0: Ajá.
3: Alce los pies, a ver si acaso barro. Es que solo partidos, caramba, todo el domingo querés estar ahí, solo ver partidos y partidos todo el domingo.
0: Bueno, eso es en una casa que no es la mía, Debbie. Definitivamente no. Roberto tampoco ve partidos, Debbie. No. Bueno, de fútbol no.
3: No, hombre. Oh. Y hablando de calles, yo tengo una calle. Donde yo trabajo se llama Calle Hernández y yo soy Hernández.
1: ¡Opa!
0: Bueno, muy bien,
1: Debbie. Me gustó.
0: Sí. Alejandro, buenos días.
4: Muy buenos días, Debbie, Ronnie. Muchas bendiciones para este día. Bueno, ya yo no estoy casado, pero una frase normal que tenía cuando estaba casado: está bien, ya les deposito. Saludos, sí, que Dios los acompañe. Sí. Ronnie, aunque yo creo que eso no ha cambiado porque ya no estoy casado, les sigo depositando.
1: Siempre sigue depositando.
0: Yo le dije a usted, cómprese una bicicleta, no tenga hijos. Digamos, usted no tiene que depositarle a la bicicleta. La bicicleta no llega, le toca la puerta a las 12 de la noche y le dice, papá, hoy había que llevar una cartulina.
1: Una cartulina blanca. Ya saben, cómprenla y la meten debajo del colchón.
0: O todavía peor, Debbie. Papá, hoy había que hacer una maqueta. Ya, no solo la cartulina.
1: ¿Y de qué? No me acuerdo.
0: Hay que revisar. A las 12 de la noche.
1: Hay que buscar el chat, a ver dónde dice.
0: Sí. Ay, y siempre hay alguien en el chat de las mamás diciendo de qué va la tarea, ¿verdad?
1: Sí.
0: Pero alguien que vende ropa interior. Siempre, Debbie, siempre.
1: Vende cosas en ese chat.
0: Sí.
5: Buenos días, chiquillos.
1: Hola.
5: Como yo no soy casada, yo no tengo frases que decir. Chao, buen día, solo
6: buenos
5: para nada
6: saludar.
1: Igual,
6: pues sí. Estamos largo, yo que estuve en San Carlos 7 años, por Río Cuarto.
0: ¿7 años?
6: Calle Los Rodríguez.
0: Calle Los Rodríguez.
1: Ah, papá.
6: No, es aquí, la salida de Grecia, quiero decir. La salida de Grecia que va a salir a la calle que va para Puerto Viejo. Es aquí. Bajo los Rodríguez.
0: Los Rodríguez.
1: ¿Sale a Puerto? ¿Dónde sales allá?
0: Creo que es Puerto Escondido, como se llama. Puerto Viejo es allá en Limón. Pero creo que es Puerto Escondido, como se llama. Uh-huh. Don Eddie, y esta es la última vez que yo le pido, por favor, bájele el volumen para que se escuche su mensaje, porque si no, no se escucha. Se escuchan los comerciales, o se escucha Debbie, o se escucha Ronnie, pero no se escucha usted. Vamos a ver, y Terro dice, Debbie.
1: Dice, buenos días. La frase de un casado sería, yo pago la tarjeta. Eso es antes de pasar el tarjetazo. ¡Ay, él mismo ya se está! Y a la señorita Leitón le dicen así, porque solo con el apellido ya lleva media factura.
0: Ah, sí, Debbie, sí.
1: Como la oveja, solo. Es sobre todo, Terro.
0: Es como una oveja, solo lana.
1: Uy, sobre
0: Oiga,
1: todo.
0: Usted llega ahí a una venta de hamburguesas, usted pide la hamburguesa deluxe, ¿verdad?
1: Ajá.
0: Y usted dice que es con Débora Leitón, que va.
1: Hasta me la han comprado.
0: Ojo. Doble de queso, doble cebolla, todo lo que usted quiera. Ya la factura va a la mitad ya. Bueno, hoy en el Desayuno Azul estamos hablando de frases que solamente los casados recibimos, tenemos o hacemos. Por ejemplo, amor, arregla la cocina. Eso es fijo. Digamos, usted soltero, nadie le dice arregle la cocina. Usted sabe que la tiene que arreglar, o bien no la arregla, ¿verdad?
1: Sí, si quiere está ahí en el chiquero, es cosa suya. Pero casado no.
0: Ah, no.
1: No, yo digo, yo lavo los platos, ahí quedaron.
0: Sí. Sí. Y... Ve, yo cociné. Arréglense ustedes.
1: Sí, yo cociné. Ya con eso son puntitos suspensivos.
0: Exacto.
1: La cocina quedó recogida, los platos están ahí. Y el que se levanta siempre, Robertito.
0: ¿En serio?
1: Así como un tiro los seca y los guarda.
0: Bueno, muy bien, muy bien. Muy bien, muy bien, muy bien. Señoras y señores, hoy estamos hablando de frases que nos dicen a los casados o que decimos los casados. ¿Cuáles serían esas frases? Al 87-440-999. Inmediatamente la gente nos escucha y dice, ya se casó.
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0: Bueno, queridos y queridas, estamos totalmente en vivo en el Desayuno Azul. Hoy es martes 8 de septiembre. Esto va rapidísimo, ya casi llegamos a la primera quincena de este mes número 9. Y 9, estoy diciendo, ya viene noviembre, diciembre, y se fue esto. Ya.
1: Para mí ya. O sea, ya estamos
0: de hace
1: ya.
0: Rato,
1: David. Sí, pero ya más marcado,
0: chicos. Sí, sí, sí, sí.
1: Impresionante.
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0: 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Señorita Leitón, frases que decimos los casados. Ojo lo que nos dicen por acá. Jania está en todo lo cierto, ¿sí?
2: Hola, buenos días. Una frase es: amor, ¿ya sacó la basura?
1: Sí. Esa fue mi anoche.
0: Es
1: más,
0: es lunes. Sí, es de anoche, ¿verdad? Sí, frase que le dijeron anoche a más de uno. Sí, sí. Amor, no se preocupe, yo tiendo la cama y te preparo el desayuno. Eso es un hombre casado, Debbie, que sabe que con los dientes flojos usted no puede seguir la vida, Debbie.
1: Exacto.
0: Amor, no se preocupe, yo tiendo la cama y le preparo el desayuno.
1: Así, las dos cosas.
0: Bebé.
1: No una.
0: No,
1: sí,
0: Debbie.
1: Sí, o sea, las dos.
0: No.
1: Muy bien.
3: Buenos días, jóvenes.
0: Rolo, ¿qué tal?
3: Espero que tengan un lindo día. En mi caso, a mí no me lo dice ella. Nati es una vivilla. Viene y le dice a las hijas que me digan, por ejemplo... Rolo, ¿cuándo va a terminar los muebles? El otro año.
0: Ajá.
3: ¿Qué año? Así,
0: no,
3: en ese plan. Y pone a las hijas. Que pasen un lindo día.
0: Bueno, ahí es una forma, Debbie.
1: O hablar uno con los hijos de algo. O sea, si, ay, su papá, le dije que quitara esa una bola que cayó en la canoa y no la ha quitado.
0: Una
1: pero
0: bola
1: él está escuchando.
0: Que... Ah, sí,
1: es,
0: sí,
1: es
0: sí,
1: con
0: sí,
1: doble,
0: sí.
1: Papá está escuchando.
0: O sea, le dicen a Juan para que entienda
1: a Pedro.
0: Pedro
1: para
0: ¿verdad?
1: Que entienda, ajá, exacto. Tampoco.
0: Dice, y tampoco.
1: Tampoco entendió.
0: Debbie, por acá, ruta 1 cerrado Cambronero por colisión de un tráiler en el puente Bailey entre San Ramón y Punta Arenas. También sigue el tráiler en la cima de San Ramón en el carril derecho. Esto viniendo de San Ramón para San José. Gracias, George. Juan Rojas, buenos días.
4: Una frase que yo uso mucho es cuando la baña me dice, Debbie, ¿me llevo a una tienda? Y yo, sí, vamos. Va con tiempo, sí. Y después llegamos a la tienda y ve y sigue viendo cosas y no compra nada. Y la frase que yo uso mucho es, ay Dios mío, qué embarcada, porque cómo se pierde el tiempo en eso y no compran nada.
1: Y no compran, es que tal vez no conseguimos nada. Y o sea, y uno viene todo triste, Juan.
0: Es que usted no tiene cuerpo de maniquí. Yo siempre
1: no,
0: lo he
1: no
0: dicho.
1: No me quedo como las modelos de
0: yo
1: Sara.
0: Yo siempre lo he dicho, vea Debbie, yo voy, veo el maniquí y digo, pues pucha ese abrigo y ese pantalón. Debbie, me lo pongo, tengo que cortarle por lo menos unos 40 centímetros de ruedo, ¿verdad? La jareta me queda aquello que es, parece la jareta de un tonto,
1: ya
0: Debbie.
1: Ya le perdí el estilo
0: no,
1: al
0: no,
1: pantalón.
0: No.
1: Y yo veo esos colores lindísimos y yo los veo, ya qué lindo, voy a probármela. No, uno no
0: tiene cuerpo maniquí.
1: No hay por
0: así
1: dónde,
0: de sencillo.
1: Eso, no.
0: El día que usted mida 1.80, tenga cuadritos así de espalda y piernas largas y delgadas, Debbie, usted vaya a una de estas tiendas, pero no. Usted, yo voy a hacerme una tienda con maniquís. Es más, no sé cuál va a ser el emprendimiento.
1: Gani,
0: si hacer
1: bueno.
0: La tienda, hacer la tienda para personas de más de menos de 1.70.
1: Personas normales.
0: De peticas.
1: Sí, exacto, sí.
0: Debbie, o hacer maniquís. Con la figura de una persona de acá de Costa Rica. 1.55 para las mujeres.
1: Exacto.
0: Ajá.
1: De metro, yo le haría de mujeres de 1.55
0: sí,
1: a 1.70.
0: Sí. Sí,
1: que es un promedio.
0: Sí.
1: Y hombres de 1.65 a 1.80. Que también los tenemos, poquitos, pero los hay.
0: 75 y ya, Debbie.
1: ¿Sí?
0: Yo creo que ya.
1: Yo en la casa no tengo 1.80.
0: No, no. De hecho, alguien que mida 1.80 aquí en Costa Rica ya se sale.
1: Como Leandro.
0: No, pero es que Leandro ni siquiera tiene genes ticos.
1: Sí,
0: o sea,
1: también, por eso.
0: Sí.
1: Pero sí, como decís vos, Ro, y eso, sería un muy buen negocio.
0: Sí, claro, voy a vender.
1: Y las texturas.
0: Sí, perdón. Voy a vender maniquís ticos, sí, con pancita.
1: Sí,
0: con
1: y
0: pancita.
1: Espalda o piernas gruesas y
0: sí,
1: cortas.
0: Sí, sí, sí. O como la vecina, que es una gran chismosa. Tiene las nalgas así todas metidas.
1: Ronnie, de eso
0: para adelante.
1: No.
0: Debbie, usted no ha visto que toda la que es chismosa se para en la ventana igual, así, con las nalgas metidas. Debbie, parece Debbie,
1: chismoso.
0: En serio, el maniquí chismoso.
1: Le pone nombre a los maniquíes.
0: Claro.
1: Entonces llega el señor. Hola, don Ronnie, ¿cómo le va? Mire, necesito dos maniquíes de la señora chismosa. Ajá. Necesito uno.
0: ¿De más? La chiquita llorona. Siempre hay una chiquita llorona en una casa, Debbie. Siempre, siempre. Y está el chiquito tortero. ¿Ah? Siempre hay un chiquito tortero, una chiquita llorona. No,
1: maniquí de hombre soltero.
0: Ajá.
1: ¿Cómo está? Pues un poco más delgado,
0: sí,
1: ¿sabes?
0: Sí, delgado, sí, sí, sí.
1: Maniquí
0: sí, sí.
1: De hombre casado. Ajá. Con el chiverrillo y
0: sí,
1: ya
0: sí,
1: más
0: sí,
1: chiquitillo,
0: sí,
1: ya más...
0: Debbie, es un negociazo, yo se los
1: catálogo,
0: he dicho. Es más, voy a hacer el catálogo, ya lo hago, ya lo hago. Si usted me manda maniquí al 874-4999, yo le mando la portada de cómo sería un catálogo de maniquíes en Costa Rica.
1: Es una preteada.
0: ¿Para qué? Sí, sí, pero Debbie, dígame que no, la vecina suya, que ella se agarra así la cintura. Vea, es lo mismo para cocinarse unos plátanos que para estar viendo por la ventana.
1: Debbie. Maní de plátanos.
0: Ah, entonces, es aquella camiseta, Debbie, que está llena de achote, ¿verdad? ¿Ah? Porque no le dio tiempo.
1: Toda estirada.
0: Sí,
1: ¿no?
0: Sí. Entonces, tiene las nalgas metidas.
1: Ya.
0: Debbie, en serio. Tiene las nalgas metidas solo por estar viendo por la ventana. Y los brazos así.
1: Esa no se le pasa.
0: Brazos
1: nada.
0: Cruzados, no. Vea, Debbie, ¿para
1: no
0: qué compra usted alarma?
1: No, pero
0: ¿para
1: no,
0: qué
1: no
0: tiene
1: solo
0: cámara?
1: Vecina, hay vecino, porque eso me recuerda a tío Víctor.
0: ¿De acuerdo? Sí, pero es que el tío Víctor es diferente. Es una anatomía diferente. Debbie, es igual. Nalgas metidas, pero pancilla. Sí, sí, porque sí, si usted pancilla. Mete de un lado, saca del otro, ¿verdad?
1: Estamos desperdiciando.
0: ¿De qué
1: pausas?
0: Bueno.
1: Vea, ya. Usted no sabe el montón de gente que nos escucha hasta ahora.
0: ¿Chismosos?
1: ¡No!
0: ¿Cómo
1: top,
0: no?
1: De top.
0: Debbie,
1: seguro van
0: un
1: en
0: día
1: el carro.
0: De estos,
1: lo que digo.
0: Debbie, un día de estos veníamos con un carro de esos de un taxi de estos de carga, ¿verdad? Para atrás, metiendo unas cositas ahí para la casa de mi papá. Debbie, ¿puede usted creer lo que salieron los vecinos a ver qué era lo que habían comprado?
1: Ay, no.
0: Debbie, compraron

0: Es que a mí, con la vasectomía me quitaron la prudencia, Debbie, de verdad.
1: La paciencia.
0: Y respondo rapidísimo, sí, Trantes.
1: Sí, no, yo me quedo ahogada y eso no, es una noche, digo, ay, ¿por qué no dije?
0: ¿Por qué no le dije? No, Debbie, ¿por qué no le dije? No existe, el barrio no existe. De una, suéltela, Debbie, como viene.
2: Buenos días, ¿cómo están? De la frase, por lo menos mía, hacia Lilita. Mi amor, ¿no sabe dónde está el martillo? Mi amor, no sabe dónde está. Le sobe, ya sabe dónde están las cosas. Muchas veces, lo debo confesar, es seguro pereza irlo a buscar. Y Lilita siempre tiene esa buena voluntad. Sí, ya me confesé, ahora sí, no me vuelven a buscar ni papa. Un abrazote. Esta frase que todos los días la digo yo, la dice Lilita, es cuando suena la alarma y tenemos que levantarnos. Es ley en la casa contar 1, 2, 3 antes de encender la luz, porque pasa uno de la oscuridad cuando calienta el sol, y entonces todos los días es 1, 2, 3, o a veces 1, 2, 3, y a veces Lilita me dice con todo muy rápido, pero sí, esa es una frase típica de nuestra casa.
0: ¿Dónde están las cosas que me iba a mandar Ben?
1: Sí, por encomienda, ¿no era que le iba a pasar?
0: Debe venir en encomienda, sí, debe ser eso.
1: Mucho
0: debe ser
1: en
0: eso.
1: Allá en el...
0: En Pérez.
1: En, arriba, donde ya pasó los chistes.
0: No, segura viene allá por Cóbano.
1: Ah, dio la vuelta.
0: Sí.
1: Tiene que ser eso.
0: Debbie, frase típica de una pareja. Mío. Amor, ¿estás enojada? Frase típica de una pareja.
1: Ay, sí, esa sí está buena.
0: ¿Qué dice David?
1: Frase de todo hombre casado. Llegué con lo justo a la quincena. Me quedé con unas monedas para los pasos.
0: Bueno,
1: corazón.
0: Alejandro,
3: Ronnie, pero ¿qué? Eso que ustedes es un vacilón. Yo mido 1.80 m, yo no me siento tan alto, Ronnie. ¿Por qué será que cuando uno creen que uno es alto, uno no se siente alto, Ronnie?
0: Dey, es lo mismo que me pasa a mí.
1: ¿Se siente alto?
0: No, que creen que soy guapo y yo no lo creo. Imagínese, Dey. Buenos días, no paro de reírme. Ronnie, mi hijo mide 1.87.
1: ¡Wow!
0: Oiga, qué increíble, ¿ah? ¿Eh?
1: Ese se parece a Carva.
0: ¿A quién? Mira, es hijo de Carvajal, de él. Sí,
1: el compañero.
0: El papá.
1: Vea, qué muchacho más grande.
0: Sí.
1: Qué bien, Shin. Bueno, imagínate. Entonces hay que hacer maniquí.
0: ¿Sabe
1: ese
0: cómo
1: no
0: le dicen
1: va a tener tanta venta, pero hay que hacerlos así también.
0: ¿Sabes cómo le dicen al hijo de Shirley? ¿Ah? Don Rodrigo.
1: Ronnie.
0: ¿Qué?
1: Ya.
0: Qué condenado más grande. ¿Le cambiaste el pañal al bebé? Frase que se dice entre una pareja.
1: Ya no me acuerdo yo de
0: eso. Eso ya no, ¿verdad?
1: Sí, ya no me acuerdo.
0: Bueno, Debbie, vamos a hacer una pequeña pausa. No. Estoy trabajando en los maniquís.
1: Mira.
0: Bueno, uno que solo frases tiene, Debbie.
1: Sí, mi amor.
0: Una vez nos fuimos a una entrevista donde estábamos el bueno, el malo y el feo, ¿verdad?
1: Ajá, sí. Ajá.
0: Y resulta que Melvin sale corriendo, pero despavorido. Es que ya viene mi esposa, Debbie. Ese muchacho cambió de colores, se puso el bulto donde no iba. Debbie, dejó la compu perdida. ¿Ah?
1: ¿Por qué?
0: Corría porque Debbie sí había llegado la esposa. Él sabe lo que pasa. Llegó mi esposa. Debbie, llegó mi esposa es una frase que algunos hombres utilizan para referirse, ahora sí, llegó el platillo volador.
1: ¿O me tengo que ir?
0: No. Sí, ¿pum? Sí. Con eso lo traslapan, David.
1: Sí.
4: Frases de casados en mi casa. Ya dobló la ropa.
0: Ah, ve.
4: O ¿sí? Ya lavó los trastes. Digo yo.
0: Ajá.
4: Y por cierto, hablando de maniquís, no te puedes hacer ahí el maniquí del chef que llega tarde.
0: Mira, ya lo vamos a hacer.
1: Maniquí del que llega tarde.
0: Es más, mañana en el Desayuno Azul vamos a hablar de si todas las personalidades fueran maniquíes, dijo una señora en Grecia.
1: Ay, qué bueno.
0: Los maniquíes, ¿cómo sería cada uno de ellos?
1: Ya yo tengo el mío.
0: ¿Sí?
1: Sí.
0: Tenemos la señora, la vecina chismosa.
1: Sí, claro, por supuesto.
0: El panzoncillo jugador de fútbol.
1: Ah, sí, Ronnie.
0: El panzoncillo birrero.
1: Vamos a hacer... Y tenemos mucho.
0: Sí,
1: las
0: sí,
1: amigas,
0: sí, sí. Pero mañana. No me los quemen.
1: Sí, porque tenemos un montón.
0: Debbie, frase que yo tengo en el matrimonio.
1: ¿Cuál?
0: Mi amor no está.
1: Ah, sí, buenísima.
0: Mi amor no está.
1: Y no está.
0: Mi amor no está. ¿Pero qué anda buscando? ¿El pantalón? ¿Pero cuál pantalón? El pantalón, no sé, el baggy. No está. Mi amor no está. Este.
5: Uy, qué
0: culirón.
1: Pero nada.
0: Lo esconden, Debbie, no, es que lo esconden.
1: Siempre estuvo ahí.
0: No, no, no, no, no, no.

0: Debbie, Debbie, vea, yo vi a Silvita donde andaba un bulto y andaba ahí los pantalones.
1: Va sacando las cosas de la cocina y todo lo que
0: según
1: esconde
0: según le voy pidiendo algo, según yo me voy dando cuenta que no está, va sacando de su maletín.
1: Qué bandida,
0: este. Silvia. Sí, y así son todas, Debbie. Ajá. Así son todas. Alguien que me diga lo contrario. No, Debbie, mañana nada, vamos a hablar de si los habitantes de Costa Rica fueran maniquís. ¿Cómo serían esos maniquís?
1: ¿Cuál sería usted? ¿Cómo sería
0: y también, ¿verdad? Bueno, está bien.
1: Yo lo tengo.
0: Yo también.
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0: Bueno, señorita Leitón, ahí tenemos en la revista Gente Diversidad que nos representa Estilo Sin Tallas, se llama esta publicación, Debbie, donde aparece la señora con un pantaloncito ahí que, vea, yo quiero que nuestra unión familiar sea tan fuerte como ese botón que sostiene ese short, Debbie, vea, así sencillo, vea. Así sencillo.
1: Muy bien.
0: El maniquí del papá panzón, ajá, ¿sí?
1: Muy bien.
0: Tenemos maniquí, ¿sí?, de niña llorona.
1: Claro, claro.
0: Tenemos maniquí de niño
1: terrible,
0: niño chata terrible, tortero, y la chica que se cree pues inalcanzable, ¿verdad? Sí, esa es la familia normal.
1: Esa es la adolescente.
0: Dígame que esa no es la familia normal.
1: Sí, esa es la adolescente, los hijos y mamá. Y...
0: Sí, si usted quiere saber cuál es la verdadera opción que usted debería tener en una tienda para ver cómo se le ven a usted las camisas, los pantalones, entre de una vez a nuestro estado de WhatsApp. Ahí está la revista Gente Debbie. Acabamos de hacerla para que usted sepa cómo debería ser una vitrina, Debbie.
1: Así es.
0: Así tiene que
1: también
0: ser.
1: También debe. Sí, las otras si quiere las dejan ahí, pero también que haber una de estas vitrinas.
0: ¿Cierto o no, Debbie? ¿Sí? ¿Cierto
1: pues
0: o no?
1: Sí, por supuesto. ¿Sabe cómo le quedan las camisas?
2: Hola, hola, buenos días, chicos. ¿Cómo amanecen? Espero se encuentren bien. Bueno, tal vez frase de casado, no, bueno, pero que nosotras siempre decimos, otra vez la tapa arriba. Y si no, ¡cierre el tubo! Buen día, chicos.
0: Bueno, bueno. Sí. Vea, yo les tengo solución para eso.
1: La luz,
0: yo les tengo solución para esto.
1: ¿Qué?
0: Espérese un momentico, porque aquí me encontré otra esposa. Sí, dice, mi frase todos los días, baje la tapa del inodoro, las dos, cierre la puerta del baño. Yo le tengo una solución, Debbie.
1: ¿Cuál?
0: Esas tapas tienen unos tornillitos que son plásticos, ajá, atrás. Ajá. Quítelos, quítelos. No diga nada, en la madrugada nada más se oye donde suena, donde cayó. Porque no tiene las tapas que le sostienen el fondillo, Debbie.
1: Ah,
0: con solo eso, no se le olvida que no tiene que dejarlas arriba.
1: Con eso, entonces. ¿Sí? Con eso.
0: Debbie, con
1: hay
0: eso.
1: Que quitar
0: con
1: las
0: eso.
1: Tapas, entonces.
0: Con eso, ver, Debbie.
1: Las tapas abajo.
0: Sí.
1: No, y se dice que también, Ronnie, esas tapas tienen que estar abajo. Por tantas cosas. No, olores, es que uno no ve o no percibe el ojo humano. Tienen que estar cerradas.
3: Una frase cuando veo a mi esposa muy brava y que se deja venir.
1: A ver.
3: Viene toro.
0: Yo le digo eso.
1: Eso le iba a decir, vea, yo. Roberto me dice a mí, viene toro. No, se viene con todo.
0: Es como decirle, hey, anda regluda. Dios sí, libre, no haga eso.
1: No atice,
0: no atice el fogón.
1: No, no haga eso.
4: Rosito, buenos días. Delita, buenos días.
1: Hola,
4: un beso a los dos.
1: Hola, Eri.
4: Desearles un día maravilloso y bendecido. Frase típica en mi matrimonio. Mi marido pregunta, ¿has visto tal cosa? Y yo le contesto, ahí donde vos lo pusiste. O sea, en cualquier lado, perdido. Y probablemente ya está en el basurero. Porque yo todo lo voto.
1: Yo también.
0: Pero es
1: eres
0: que
1: de las mías.
0: Ahora, después de casado, yo tengo 3 canastas.
1: Ajá.
0: Una canasta de ropa sucia.
1: Sí.
0: Una canasta de ropa que ya se lavó, pero no se ha planchado.
1: Ajá.
0: Y una ropa, una canasta que no tiene ninguna de esas dos categorías. Entonces, un pantalón puede estar en cualquiera de esas 3
1: entonces,
0: canastas.
1: Cuando usted necesita algo, buscan los 3.
0: No, no, esa sería la opción número 4. Ya cuando busqué en el armario, cuando busqué en los pantalones guindando, en los pantalones doblados.
1: En la casa, o sea, de Undertour.
0: En Grecia, en la casa de mi papá, o en Heredia, ¿verdad?
1: Ay, no, Ronnie.
0: No, no, cosas serias, Debbie. Ay, cosas serias. Cállate, no se casen, ya. Debbie.
1: Sí.
0: Mi esposo siempre me dice, negra, ¿me alcanza tal cosa? Y aunque tengan el salero enfrente, Debbie.
1: No. Yo, ¿cuál es la palabra mágica?
0: Por favor.
1: Muchas
0: sí,
1: gracias.
0: Sí, sí.
1: No, no alcanzo nada.
0: ¿Qué dice Terro?
1: A ver, la frase de un casado sería, yo pago la tarjeta. Eso es antes de... Ajá, ya lo dijimos.
0: No, no,
1: aquí abajo, ahí abajo. Es que volvió a escribir. Ah, sabe una que le digo mucho. Otra vez a trabajar. ¿Qué espera usted para mantenerme?
0: No.
1: Y me la devuelve. Sobre todo, yo soy la que está esperando que la mantengan. Leámoslo otra vez.
0: Voy a leerlo yo.
1: Sí, léalo, a ver si le sirve.
0: Ah,
1: diferente.
0: Sabe una que le digo mucho. Otra vez a trabajar. ¿Qué espera usted para mantenerme? Y me la devuelve. Sobre todo yo soy la que está esperando que la mantenga.
1: Ah, son igual, sí.
0: Sí. Y sí, es que, digamos, no es el problema no es la lectura. Y me creería que tengo primos que miden 1.85, 1.82 y mis tíos, ni qué decir, mi papá y yo éramos los pequeñitos, con 1.76.
1: Bueno, mira.
0: Bueno, si bien. En este momento ustedes entran a nuestro estado de WhatsApp, se van a dar cuenta de cómo sería una verdadera familia en maniquí.
1: Ajá.
0: Dígame si no.
1: Sí, también tienen que hacer esos maniquíes.
0: ¿Cómo
1: sí.
0: se le ocurre a usted que va a ir a comprar un pantalón en un maniquí que mide 1.90 metros? Sí, sí, le queda sí. muy bien. Le queda perfecto.
1: Sí.
0: Póngaselo usted con unas chapanecas así. Cortititica las piernas, Debbie. Tiene que cortarle 40 centímetros de largo. Le queda la jareta le queda por la rodilla, Debbie. No, es para uno.
1: Y muchas prendas que usted sabe que no.
0: Bueno,
1: no calza.
0: ¿Qué nos dice Eri?
5: Frase célebre: si yo la encuentro, pobrecitos.
0: Bueno, es que tampoco las amenazas, tampoco,
1: ¿verdad, Debbie? Pero tampoco. Sí, también es
0: Debbie,
1: cierto.
0: A mí me pasa la frase de casado en mi casa es: mi amor no está.
1: Punto.
0: Mi amor no está. Bonnie, y es que no está.
1: Yo no sé si ya estoy yo los mensajes. Ahí viene la doctora Bonilla.
0: Ay,
1: yo
0: Dios.
1: Quiero saber.
0: Viene qué toro, viene toro.
2: No. Buenos días, chicos, ¿cómo amanecieron?
1: Hola.
2: Una frase común es que se tomó la pastilla, o tal vez porque tomó una furositina o algo así. Que pase un bonito día.
0: Cuando usted entienda para qué sirve la furosetina, va a entender.
1: La fluoxetina le ayuda a usted.
0: No, furosetina, Debbie. Furosetina. Es para la furia.
1: No, fluoxetina.
6: A mí mi esposo me dice: amor, no encuentro el pantalón.
0: Debbie, vamos a hacer una pequeña pausa por acá.
1: Debbie,
0: se nos acabó
1: Bonilla.
0: El tiempo. No, Debbie, podemos.
1: Ojo. Me la callaron, Silvita. Yo quiero escuchar.
0: No, Debbie, es que se acabó.
1: No, queda
0: es más,
1: un minuto.
0: Si ustedes quieren escuchar lo que dijo la señorita Bonilla, mande Bonilla.
1: Ronnie.
0: Bonilla al 87440999.
1: Un minuto, chiquillos.
0: Sí, tiene que haber por lo menos 5 mensajes que digan Bonilla.
1: Yo le mando el primero, después. Debbie le manda
0: no
1: el
0: hay.
1: Primero.
0: Y se nos está yendo
1: Ronnie,
0: el tiempo.
1: Queda un minuto. A ver, chiquillos,
0: Debbie,
1: escuchemos lo que. Mire, ahí
0: no
1: está.
0: Tan
1: bien, Nati,
0: Irene,
1: muy bien, Nati.
0: Ustedes, porque Terry, hágame el favor.
1: Muy
0: usted.
1: Bien. Gisela.
0: Terro, Arantes. Qué va.
1: Mire,
0: chismoso.
1: Nati,
0: voy a hacer también.
1: Mire cómo va a callar.
0: Bonilla. Vale. Bonilla está con
1: Google. No importa. Vea, Ronnie,
6: a mí mi esposo me dice: amor, no encuentro el pantalón. No encuentro el boxer. Y cuando llego, los tiene al frente.
1: Sí, suele pasar. Yo te entiendo, querida.
0: Ya, ¿puedo hacer la pausa?
1: Ajá, de ahora sí puedo irnos tranquila.
0: Chicheras.
1: Colero.
0: Muy bien. Y es que es cierto, lo peor es que es cierto.
1: Bonilla.

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5: Muy buenos días y muchas gracias por iniciar su martes con nosotros. La frase de hoy es de nuestro primer jefe de Estado, Juan Rafael Mora Fernández, y dice: deseo que el Estado sea feliz por la paz, fuerte por la unión, y que sus hijos corten cada día una espiga más y lloren una lágrima menos.
6: En los mapas del cielo el sol siempre es amarillo.
7: Dicen que la vida se parece mucho a una acuarela. Vamos trazando caminos, imaginando destinos, llenando nuestros días de personas, sueños y colores. Pero nada permanece exactamente igual. El tiempo avanza, transforma nuestros planes y hasta puede borrar algunos dibujos que creíamos definitivos.
6: Esa hierba tan verde se ve como un manto lejano.
5: La canción Acuarela del brasileño Toquinho nos recuerda que vivir también significa aceptar esos cambios. Quizás lo importante no sea conservar intacto el dibujo, sino disfrutar cada color mientras todavía forma parte de nuestra historia.
6: De altitud, desde tierra vos saludan con la mano, se va lejano.
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5: Costa Rica ha construido durante décadas una sólida reputación internacional por el respeto a la libertad de expresión y de prensa. Sin embargo, distintas voces nacionales e internacionales advierten hoy sobre señales que consideran preocupantes para el ejercicio de nuestros derechos fundamentales.
7: Como hemos comentado en días anteriores, una misión de la Sociedad Interamericana de Prensa, CIP, y del Comité para la Protección de los Periodistas, CPJ, visitó recientemente el país para evaluar el ejercicio de la prensa, así como la relación de los medios con quienes están en este momento ejerciendo el poder. Entre los temas señalados aparecen las restricciones al acceso a información pública, el trato hacia medios y periodistas y las posibles consecuencias económicas de decisiones que puedan afectar su funcionamiento. A estas preocupaciones se sumaron 8 expresidentes de la República, quienes coincidieron en señalar la importancia de proteger la libertad de prensa como uno de los pilares de la democracia costarricense.
5: Escuchemos a Laura Chinchilla Miranda, presidente del país entre 2010 y 2014.
8: El trato que el gobierno anterior y el actual le han dado a la prensa contradice no solo la tradición del respeto a las libertades de expresión de nuestro país, sino que son claramente violatorias del derecho de la prensa a informar. Los casos que sustentan esta afirmación han sido documentados por organismos nacionales e internacionales. Lo más grave es que tenemos hoy algo que no recordamos en Costa Rica haber tenido, por lo menos en las últimas décadas, que es la situación de comunicadores y creadores de contenido que han tenido que dejar el país por estar sufriendo el acoso y la persecución por simplemente haberse expresado de manera crítica contra el gobierno, algo que ha sido propio de dictaduras como las de Venezuela, Cuba y Nicaragua. Esta situación de acoso a la prensa por parte del gobierno afecta a los ciudadanos, al ciudadano de la calle, quienes se van quedando sin fuentes serias y objetivas para informarse. Y entonces terminan consumiendo noticias falsas o noticias engañosas. Es decir, las únicas noticias o las fuentes de información de aquellos medios que son complacientes con el gobierno. Pero además, si esta tendencia no se detiene, el día de mañana ya no solo el gobierno estará persiguiendo a los periodistas que lo cuestionan, sino también a cualquier otro ciudadano que se atreva a criticar al poder.
7: Para los exmandatarios, la visita de organismos internacionales especializados en libertad de expresión debe llamar a la reflexión.
5: Escuchemos a Luis Guillermo Solís Rivera, presidente de Costa Rica entre los años 2014 y 2018.
0: Considero que el tratamiento que tanto la administración de Rodrigo Chávez como la de la señora presidenta doña Laura Fernández han dado a los medios de comunicación nacionales se aparta de la tradición prevaleciente hasta fecha reciente en nuestro país. También constituye un factor que amenaza gravemente la libertad de expresión y de prensa en Costa Rica. Considero que las acciones emprendidas en contra de los medios de comunicación y hacia algunos comunicadores por las autoridades gubernamentales, tanto como aquellas realizadas contra el Poder Judicial y su independencia, evidencian un preocupante giro autocrático que conspira contra la democracia costarricense. Igualmente, deploro el estado de crispación y polarización que los últimos dos gobiernos, el anterior y el actual, han fomentado, pues genera un clima que no es propicio para la armoniosa convivencia nacional.
7: Para quienes han externado su preocupación por lo que estamos viviendo, son claros en afirmar que la afectación trasciende a los medios de comunicación y llega hasta la gente. A usted y a mí nos perjudica cuando se limita el trabajo de la prensa, porque dejamos de recibir información independiente, balanceada, precisa y bien fundamentada. No olvide esto, es muy importante tenerlo claro. La libertad de prensa no pertenece únicamente a periodistas o a medios de comunicación. Es, ante todo, un derecho suyo. No deje que se lo quiten.
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7: Durante este mes de septiembre presentaremos cápsulas sobre nuestra independencia.
5: Cuando hablamos de la campaña nacional contra los filibusteros, muchas veces nuestra memoria se concentra en el 11 de abril de 1856 y la batalla de Rivas. Pero la guerra no terminó aquel día.
7: Después de Rivas, el ejército costarricense tuvo que regresar al país debido a la epidemia de cólera. Meses después, Costa Rica volvió al conflicto.
5: A finales de 1856 comenzó una nueva etapa, conocida como la Campaña del Tránsito. El objetivo era controlar la estratégica ruta del río San Juan utilizada por William Walker para recibir hombres, armas y suministros.
7: Los costarricenses logramos apoderarnos de puntos estratégicos y de los vapores que abastecían a los filibusteros. Mientras tanto, fuerzas de otros países centroamericanos también combatían a Walker. La guerra continuó durante los primeros meses de 1857, hasta que William Walker finalmente se rindió el primero de mayo.
5: Por eso hablamos de la campaña nacional de 1856-1857. Rivas fue una batalla fundamental, pero la defensa de la soberanía costarricense todavía tenía muchos capítulos por delante. La pregunta de la semana decía: ¿está de acuerdo con la decisión del presidente de la Corte Suprema de Justicia, Orlando Aguirre Gómez, de no buscar la reelección en su puesto?
7: La consulta se da en un contexto de debate sobre el papel del Poder Judicial y las diferencias que este ha mantenido con el gobierno en distintos temas. Desde algunos sectores se critica que los magistrados puedan permanecer durante largos periodos en sus cargos, al considerar que eso puede generar una especie de perpetuación en el poder.
5: Sin embargo, existe otra perspectiva que debe tomarse en cuenta. Los magistrados no se eligen a sí mismos, son designados mediante una votación de la Asamblea Legislativa. Además, la experiencia acumulada en la administración de justicia puede tener un valor importante, especialmente en instituciones que requieren conocimiento, independencia y continuidad.
7: La decisión de Orlando Aguirre Gómez abre, por lo tanto, una discusión más amplia sobre la renovación de los liderazgos, la independencia judicial y la forma en que deben equilibrarse la experiencia y la alternancia en los puestos de mayor responsabilidad.
5: El resultado, 81,25% de los participantes manifestó estar de acuerdo con que don Orlando no busque la reelección, mientras que un 18,75% consideró que sí debería intentarlo.
7: Agradecemos mucho a todas las personas que participaron en la pregunta de la semana, publicada en panoramadigital.co.cr. Sus opiniones son importantes porque permiten conocer cómo percibe la ciudadanía los principales temas de la vida nacional.
5: Y por supuesto, ya tenemos una nueva pregunta de la semana que dice: ¿está de acuerdo con el proyecto de ley que eliminaría la colegiatura obligatoria para varias profesiones?
7: Recuerde que la puede responder ingresando al sitio web panoramadigital.co.cr y en nuestra página de Facebook Panorama Cámara Nacional de Radiodifusión.
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12: Después del plantón nacional, algunos siguen sin entender. Costa Rica necesita soluciones, no espectáculos. En Costa Rica estamos viviendo una situación política crítica que ya resulta insostenible. Cada semana el país observa cómo el Consejo de Gobierno se convierte en un ritual estéril, seguido por ruedas de prensa que parecen más un escenario de campaña permanente que un espacio serio para informar sobre la gestión pública. En lugar de presentar avances, resultados o propuestas concretas para enfrentar los problemas nacionales más urgentes, se dedica un tiempo valioso a criticar, acusar, hostigar y ofender. Es como si este gobierno siguiera en campaña para el 2030 sin haber construido todavía los méritos de una verdadera administración. Lo más preocupante es que este patrón comunicacional no se traduce en soluciones tangibles. Los logros que se mencionan como algunos avances en infraestructura y crecimiento económico no se reflejan en mejoras reales para la población. Son cifras que suenan bien en conferencia, pero no permean la vida cotidiana de la gente. Mientras tanto, los problemas graves del país continúan agravándose sin recibir la atención, el esfuerzo ni la seriedad que merecen. Las listas de espera en la caja siguen creciendo sin control. Hay más de 1 millón de costarricenses esperando una consulta, un procedimiento o una cirugía. Y en especialidades como ortopedia y oftalmología, las esperas superan 2 a 5 años. La seguridad nacional enfrenta niveles históricos de violencia, con 16,6 homicidios por cada 100.000 habitantes, más de 880 asesinatos en un año y más de 30 grupos criminales disputando territorios mientras el Estado no logra recuperar el control. La educación continúa en retroceso. En las pruebas PISA, Costa Rica obtuvo resultados en matemática, lectura y ciencias muy por debajo del promedio de la OCDE. Y 6 de cada 10 estudiantes no alcanza el nivel mínimo en matemáticas. La infraestructura vial está colapsada, con 60% de las carreteras en mal estado y un déficit de inversión estimado en 5 billones, unos 9 mil millones de dólares. La reactivación económica no llega a los hogares. Aunque el desempleo bajó al 6,3%, la informalidad se mantiene en 44%. El subempleo ronda el 10% y los salarios siguen sin cubrir el costo de vida, por la que la mayoría de familias no perciben ninguna mejora real. Frente a esta realidad, las ruedas de prensa se han convertido en un mecanismo de sedición emocional. Se busca convencer a la población de que la culpa es de otros poderes, de las instituciones autónomas, de los reguladores, de la prensa, de los sindicatos, de los jueces, de cualquiera que no sea el Ejecutivo. Se construye una narrativa de confrontación constante que distrae la ausencia de soluciones de fondo. Es más fácil señalar culpables que asumir responsabilidades. Una pregunta que muchos costarricenses se hacen es sencilla: ¿cuándo se van a poner a trabajar en serio? ¿Cuándo veremos un gobierno enfocado en resultados y no en discursos? ¿Cuándo honrarán la confianza y la encomienda que les dieron quienes votaron por ellos, que representó apenas un 33% del padrón nacional? Ese porcentaje no es un cheque en blanco, es una responsabilidad enorme que exige madurez, liderazgo y capacidad de gestión. Costa Rica necesita menos espectáculo y más soluciones, menos confrontación y más trabajo, menos excusas y más resultados. 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
1: Bueno, hoy en la mañana estábamos hablando de frases que los hombres casados, las mujeres en matrimonio siempre vamos a escuchar. Bueno, había todo tipo de frases, pero definitivamente una frase que encontramos los hombres muy sencillamente es: mi amor, no está, no está. Y es aferrados a la idea de que algo que estamos buscando desapareció. Entonces yo les contaba que en mi casa hay tres canastas para ropa. Una para la ropa sucia, otra para la ropa que ya está lavada y que no se ha acomodado, y otra por un si acaso, Debbie, por un si acaso. Se necesitan tres. Silvita necesita tres.
2: Ahora, yo necesito escuchar la versión de Silvita.
1: Bueno, sí.
2: Eso no fue lo que dijo Silvita.
1: Si es así, tienen que llamar, tienen que mandar al 874-40-999 Silvita. Silvita, yo, al 874-40-999. Ojo.
2: Creo que Silvita le está brincando un ojo en este momento.
1: No es lo único que le brinca, Debbie.
2: Ah.
1: Debbie, pero mientras nosotros vamos con el pronóstico del tiempo, tienen que mandar Silvita al 874-40-999. Y yo le pediría, por favor, a Su Hernández que se vaya calmando. Cálmese, Su.
2: Es parte de Su, me encanta. Su,
1: cálmese ya. Ahí está Silvita, David, Silvita, Mayela, Silvita, Shirley.
3: Shirley, Shirley.
2: Y es papá.
1: Óigame, tenemos el pronóstico del tiempo.
2: Ay,
1: mientras... Mientras nos dicen algo por acá.
2: Ronnie, y en efecto, viene la onda tropical número
1: 722.
2: 41. Y está justamente transitando. Dice que la mañana tendremos lluvias ocasionales. Caribe, zona norte. Ráfagas esperan entre 50 y 75 kilómetros por hora en el norte del país y también en el centro. Si bien la onda tropical 41 no presenta una señal de fuerte intensidad, su paso por el país podría favorecer la ocurrencia de eventos de precipitación de considerable intensidad. Así que estar muy preparados, chicos. Y esto es hoy es que está pasando. Y en efecto, vemos que está como muy nublado el día. Esta es la información del tiempo.
1: Silvita, haga el favor y se calma usted.
2: ¿Qué dice?
1: Y ella misma manda las...
2: No, y hago el montón, Silvita.
1: Sí, no,
2: bien,
1: así
2: Silvita,
1: no es.
2: Sí,
1: así
2: Silvita,
1: no
2: muy
1: es.
2: Muy bien,
1: así
2: vos.
1: No es, así no es.
2: No, pero ya tenemos quórum. Ahí está David, Shirley, Braulio, Shirley, Ana Giselle. Un montón tenemos.
1: Sí, pero no, así no es, Debbie, así no es.
2: Queremos conocer la versión de Silvita, ahí está el audio.
1: Pero espérese, es que estoy buscando... Ay, música dramática, Debbie.
2: Ah, ok. Ro dijo que habían tres canastas en la casa de... Dijo que habían tres canastas. Y yo creo que Silvita va a decirle otra cosa.
1: No, pero es que Debbie, en realidad son tres. Son tres. Son tres canastas,
2: ajá.
1: Debbie. Una por si acaso, una ropa sucia y una ropa ya lavada. Así
2: ajá.
1: Es. ¿Usted no tiene así tres?
2: No, jamás.
1: No.
2: Jamás.
1: ¿Cuántas tiene usted?
2: Una.
1: Una.
2: Es más, ni siquiera tengo canastas. Se va a la lavadora y se echa allá adentro.
1: Ve, Silvita. Ve.
2: Ni siquiera canastas.
1: Bueno, ve un momentico porque ya.
2: Muy dramática.
1: Pues esta no es dramática, Debbie. No, esa no,
2: esa
1: no me sirve.
2: No.
1: No me sirve esa, Debbie. Melodía triste, no tampoco. Dramática, dije, ¿verdad?
2: Dramática, queremos
1: sí.
2: Escuchar.
1: Aquí
2: a Silvita
1: está, dramática,
2: hablar.
1: Dramática, Debbie. Dramática, ahí está. Sí, entonces en la casa, qué pereza con estas galletas, que si usted no paga la publicidad, le salen, ¿verdad?
2: Sí, un montón
1: de
2: veces, ya casi.
1: Sí, entonces...
2: Ya casi, tal vez el banco sí sea de nosotros. 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
1: Es que es tampoco dramático, no, es,
2: Ronnie,
1: como
2: es como
1: conmovedor.
2: Muy...
1: Sí, como...
2: Bueno, también podemos escuchar a Silvia.
0: Hoy será el día en que Silvia deje sus tres grandes canastas. Ronnie sea un hombre tranquilo. Disfrute de la vida sin más pretensiones que dejar su ropa en un mismo lugar. Hoy.
1: Debbie, es... No, pero es
2: me
1: una...
2: imaginé soltando las canastas. Corriendo,
1: sí, corriendo, pero
2: canastas.
1: En cámara lenta.
2: Sí, sí. Y soltando una canasta.
1: Así como Guardianes de la Bahía.
2: Sí.
1: Las telengas
2: de
1: arriba.
2: Ronnie, va con todas las canastas, una en la espalda, otra en cada brazo.
1: No,
2: y las va soltando.
1: Esa no es,
2: y
1: Debbie,
2: las va soltando
1: no
2: las canastas.
1: Tiene que ser.
2: Esta es.
1: Pero ya ahí vienen las galletas.
2: Otra vez las galletas.
1: Pero para ver. Vamos a ver.
2: Terminan las galletas.
1: Esta sí es de...
2: Ay, Ronnie, ¿qué es eso?
1: Espérense. A ver. Huepucha.
2: Sí, es de mucho miedo. Ay, Ronnie.
1: ¿Qué?
2: Eso da miedo. Yo voy a subir las piernas, los pies, ¿no? La silla, porque
1: es
2: la sensación
1: nada más
2: de que me van a jalar los pies.
1: ¿Usted quiere saber qué dice Silvita? ¿De no puedo?
2: Porque le entra el anuncio.
1: Ya, ahí está. Okay.
4: Nada más voy a aclarar que Ronnie no tiene tres canastas. Bueno, sí, él se inventó la tercera. Tiene dos canastas, una para ropa sucia, una para ropa limpia que hay que planchar, y el sillón que él utiliza de canasta porque no guarda la ropa.
1: Fuertes declaraciones.
2: Era el sillón la tercer canasta. Lo que dijo Silvita.
1: Yo voy a decir cosas que también son muy personales, Debbie. ¿Saben ustedes lo que es un tubi tubi?
2: ¡Qué miedo me da eso!
1: Si ustedes ponen tubi tubi al 874-40-999, les mando una foto con lo que yo tengo que despertar cada mañana.
2: Tengo que comprarme uno de esos, no lo tengo. Libre, necesito uno.
1: ¿Usted ya se operó?
2: Sí.
1: No necesita un tubi tubi. Tubi tubi dice aquí este.
2: Ve, queremos saber qué es un tubi tubi. Tubi tubi.
1: Tubi tubi, como tubo, ¿verdad? Esa música de terror, dice.
2: Sí, terrores, pero de miedo.
1: Bueno, chiquillos, vamos a hacer una pausa. Ya casi regresamos. Tubi tubi al 874-40-999 y les mando una fotografía de mi esposa acaba de levantar.
2: Con tubi tubi.
1: Con tubi tubi.
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0: Bueno, señoras y señores, Tubi Tubi al 874-40-999. Y ahí está Eri, que dice que en la casa de ella sí hay tres canastas, Debbie.
1: ¿En serio?
0: Eri, ¿para qué son las tres canastas? Yo quiero saber. Bueno, posiblemente una para cada uno de la casa. No sé. Tubi Tubi, y les mando a foto de esa mujer. Esa mujer con Tubi Tubi.
1: Fue

0: con la ropa normal.
1: Bueno, ahí está, Debbie. Ahí está, son tres. Son
2: ella
1: tres.
2: Tiene tres canastas.
1: Está bien, está bien. Está bien. Hoy, chiquillos, ustedes quieren saber cómo se vería Debbie con Tubitubi. 874-4999. Ahí está. En nuestro WhatsApp, en el estado de WhatsApp, aparece Debbie con Tubitubi para que ustedes vean cómo se vería. Bien morado, Debbie.
2: Lo quiero.
1: Morado Audinza.
2: Ajá, color Audinza, por ¿sí? supuesto.
1: ¿Qué le parece, Debbie?
2: Me encanta.
1: Buenos días, saludos, gatunos desde Barrio Aranjuez. Oh, yo tenía cuatro canastas. Ropa de algodón blanca, ropa de algodón de colores, ropa de algodón negra y ropa de poliéster o delicada. Ajá. ¿Qué son los Tubitubi? Mi querida Raquel, entre a nuestro estado para que usted vea a la señorita Leitón con Tubitubi.
2: Sí, tiene que verlo.
1: Y se ve lindo.
2: ¡Ay, no, qué chiva! Ese es el Tubitubi.
1: Hay todo tipo, Debbie, hay todo tipo. Hay otra que parece un rapero, usted verá. Es como 69. Sí.
2: Yo quiero uno, Ronnie.
3: Buenos días, Ronnie. Buenos días, Debbie. Yo tengo solo una canasta y ahora es una canastica pequeña. Eso sí, es para cuando saco la ropa a tender y para cuando meto la ropa ya seca. Y cuando me quito la ropa para lavar, la echo directamente en la lavadora. Que pasen un lindo día.
1: Ahí está, Debbie. ¿Ven?
2: Bueno, está bien. Entonces ella se la juega.
1: Te la mete seca, no, la saca.
2: No, así no.
1: Debbie, es Debbie. No, así la, no. Lo de la canasta, así es, no, Debbie. No.
2: Chiquillas, que nos compramos un tubito, Jessy, también.
1: Vea qué lindo, vea qué lindo. Y así es, Debbie. Yo me levanto y yo veo una belleza así. Uh-huh. ¿Ah?
2: Ajá.
1: Amada Arcama amanecer.
2: Y se quita esa cuestión de la cabeza y aquí el cabello está
1: como que nunca. Sí, vea, Debbie. Imagino, a Silvita le apareció el pelo más lindo que nunca desde que se casa. Se casó y de una vez.
2: Hasta el cabello se le puso. Uf,
1: es un todo. Calor lo que tiene ella ahora. Ese tubitubi será como para dormir y evitar el frizz de la planchada del cabello. Correcto. Parece cocinera. Nada que ver una cocinera. Nada que ver.
2: No, así no es. ¿No? Es diferente.
1: Yo tengo un tubitubi reversible. Negro por un lado y magenta con borde negro por el otro, dice Raquel.
2: No, pero ya eso es todo.
1: Silvita, usted tiene que ponerse de acuerdo con Raquel Uribe, que también es Berríos. Al rato y son familia ustedes. Raquel Uribe Berríos, Silvia Bonilla Berríos. Debbie, no se sabe. Chiquillo, lo del bingo, ¿cómo es? Son cartones que tienen un montón de numeritos y usted le va poniendo ahí unos frijolitos o unas fichitas. Hay una bola que tiene un montón de bolas adentro y...
2: Y lo puede jugar, ¿sí? Cuatro esquinas, ajá, diagonal, entero.
1: Sí. Exactamente.
2: ¿Verdad? Cuatro esquinas, depende,
1: sí,
2: ¿verdad?
1: Así es el bingo.
2: Ajá. No sé.
1: Espero que haya respondido su pregunta. ¿Qué? Ustedes pueden hacernos la pregunta que quiera.
2: ¿Qué sería?
1: Qué guapa, dice Silvia Bonilla, que se ve la preciosura Leitón.
2: Vean,
1: qué linda se ve.
2: Necesito uno de esos. ¿De verdad? De verdad que sí, quiero un tubitubi. ¿Qué dice?
1: ¿Será que somos primas lejanas? Hijo. Dice por acá Uribe Berríos.
2: Algo, o sea, si es que no, o sea.
1: ¿Qué pasó, Eri? Dice Ronnie, sea serio. Dice, Debbie, ¿eso es un bingo?
2: ¿Cuál bingo?
1: ¿Eso es un bingo o no, Debbie? ¿Pero cuál bingo?
2: ¿De qué nos está hablando, Eri? No hemos anunciado.
1: Mira, bingo virtual. Carlos Guzmán en concierto 6 de la tarde. Debbie, nada más y nada menos que vivan siempre el trabajo y la paz. Bingo virtual es 5 p.m. concierto, 6 de la tarde. Bingo virtual, déjenme ver. Hey, Debbie, esto es lo que tengo yo. Métanse, por favor, a la página de Azul. En Facebook y ahí aparece esa portadita.
2: Okay.
1: Y ahí posiblemente Debbie. No dice nada más.
2: No, es que no, yo todavía no voy a buscar, todavía no sé.
1: Es el 15 de septiembre, eso sí.
2: De hoy en 8.
1: Es el 15 de septiembre. De hoy en 8 no venimos.
2: No.
1: Ay, qué
2: vamos
1: bellura.
2: A los desfiles.
1: A los desfiles, sí, papá.
2: Vamos a
1: yo tengo
2: temprano.
1: Cita del pie, pero bueno.
2: ¿El 15?
1: Sí.
2: ¿Hoy? Corrobore, sí, por aquí.
1: Daniel,
2: Daniel sí trabaja ese día.
1: Entonces, vamos a ver.
0: El bingo de Pastas Roma.
1: Gracias, sí, sí, sí, ahí está. Gracias, bingo gracias. De Pastas Roma, no se lo pierda. Ahí es está. El próximo 15. Dime, támonos al Facebook a ver qué aparece.
2: Yo creo que los cartones los consiguen, siempre ha sido así, en la página de Roma. Uh-huh. Ahí descargan los cartones. Uh-huh. Tengo entendido uh-huh. que siempre lo hacen así. Tal vez Chaparro, que son jugadores buenísimos, asiduos de estos bingos, tal vez nos cuente cómo.

0: los descarga él para así decirle a Eri, pero estos bingos son un éxito.
1: Sí, claro,
0: y los
1: claro.
0: premios que tiene sí. Roma Ronnie, sí. ni se diga.
1: Ahí está don Jorge Chaparro diciéndonos cómo se juega sí, esto. Bueno, muy buena pregunta de decirlo, ¿eh? Aquí está doña Grace, que también sabe.
2: Buenos días, yo lo descargo en la página de Roma. De ahí Roma. Se mete uno y lo descarga.
3: Bueno, correcto, Debbie. Uno busca la página de Pasta Roma y sale la opción de descarga de cartones. Después mismo sale la impresión del cartón.
1: Ahí está. Eri, no se lo puede decir más fácil.
0: Nuestros propios amigos
1: sí, jugadores.
0: Que son jugadores buenísimos.
1: Bueno, chiquillos, cerramos acá. Venimos con Yo la sé, yo lo digo, yo la canto.
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1: Señoras, señores, bienvenidos a una edición más de Yo la sé, yo lo digo, yo la canto. Hoy con la señorita Leitón, este servidor y todos los que quieran participar. Reglas sencillas son tres.
0: No decir el nombre del artista ni de la canción. Al final, alguien puede cantar la canción.
1: Así es.
0: Así es.
1: Listo.
0: Así.
1: Sencillo.
0: Sí, la señorita. Lista. Tubi Tubi.
1: La señorita Tubi Tubi hoy en
0: quiero
1: el
0: tubi,
1: WhatsApp. Tubi. ¿Sí? ¿Quiere un Tubi Tubi?
0: Sí.
1: Bueno, yo le voy a conseguir un Tubi
0: Tubi. Sí, quiero, por supuesto, sí. Quiero un Tubi Tubi. Pero para los eventos, no vengo con los cuchumbos, sino vengo con
1: bueno,
0: Tubi Tubi.
1: Bueno,
0: sí,
1: bueno,
0: lo quiero,
1: bueno.
0: Me encanta.
1: Está bien. Uh-huh. Dice, ya no cierro los ojos, me tiré a lo más hondo y me ahogo en los mares.
0: Ay, Ronnie, es un fiesto.
1: Ya no cierro los ojos, me tiré a lo más hondo y me ahogo en los mares. Se participa solamente con preguntas y pequeñas pistas. 87-440-999. Es más, si ellos le hacen ganar a usted, yo le regalo un Tubi Tubi. Se lo gana, se lo gana,
0: Debbie. No perdamos, que nadie diga el nombre del artista ni de la canción.
1: Pero Debbie,
0: no lo digan, todavía no.
1: Volteeme ese teléfono.
0: Sí, sí, ya lo quité para
1: ¿es hombre, dice Jorge Soto? Sí. Dice por acá, hombre, dice Shirley. Sí. Ya sabemos, es un caballero. Es un caballero. No se vale. No, usted está buscando ahí, ¿verdad? Usted está buscando. Sí.
0: Está en negro todo. Y esa canción, esa estrofa famosísima.
1: Sí, sí, sí, sí.
0: No me acuerdo.
1: ¿Qué es esto? Ven. Transcurre en la mentira hasta el instante en que aquellos. Ven, no sé qué es esto, no sé si me está mandando a mí o era para alguien más. ¿Es mexicano? No, no es mexicano. Doña Grace, buenos días.
16: Buenos días, su nombre es JL y cuando canta se agarra una oreja.
1: Exactamente, nadie mejor que Doña Grace para darnos ese datazo que sí, quien conoce de videos de este caballero sabe que sí.
0: ¿Fue jugador de fútbol?
1: No. Ese se agarra el abdomen. Sí, el otro se agarra la oreja.
0: Sí, es cierto.
1: Sí,
0: es
1: cierto.
0: Se pone la mano.
1: Ajá.
0: Así.
1: El que usted dice es Julio Iglesias, que fue jugador de fútbol. No, tampoco es español, Jorge Soto.
0: Sí, no es el que estoy diciendo.
1: Música de los ochentas. Sí, sí, sí, sí, sí, sí. Sí, sí. Señoras, señores, la canción dice así: ya no cierro los ojos, me tiré a lo más hondo y me ahogo en los mares. ¿Qué canción de la lista de canciones románticas de Azul dice eso?
0: Se agarra la oreja.
1: Su antiguo grupo cambió de nombre, ahora se llama 20 para las 5. Nuevo para mí, mi querido Guillermo, nuevo para mí, pero tiene que ver con números también. Muy bien.
0: Ya sé.
1: ¿Qué?
0: Él se hizo cristiano.
1: Sí, pero, Debbie, usted acaba de perder el Tubi Tubi.
0: ¿Por qué?
1: Adivine quién dijo el nombre de la canción.
0: No se vale, chiquillos, o sea, ¿ah? Mi Tubi Tubi.
1: Ruth dijo el nombre de la
0: ay,
1: canción.
0: No, pero Rutica no.
1: Sí, sí, Debbie, sí, sí, sí. Revise para que vea
0: amiga,
1: que no.
0: Si usted
1: no,
0: es la que iba a cantar.
1: ¿Qué le puedo decir? No fui yo, dice Jorge Soto, no fui yo.
0: ¿Usted preguntó?
1: ¿Qué? Yo pregunté.
0: Dice, sí, dice Rutica, yo no me acuerdo.
1: Yo pregunté.
0: Por eso Rutica dijo. Jorge Soto, no fui yo. No me encanta que estén así. Usted preguntó.
1: Ojo, yo lo que dije fue.
0: Usted preguntó.
1: ¿Qué canción de la programación romántica de Azul lleva esta estrofa? Todavía no le estoy diciendo que me dé el nombre de la canción.
0: Yo creo que Rutica está re perdonada, se confundió.
1: No importa.
0: Sí, sí, sí.
1: Pero usted ya perdió su Tubi Tubi.
17: Estoy de acuerdo, Ronnie preguntó.
0: Sí, Ronnie, dice Silvia Sánchez también. Todos con Rutica. Sí, sí. Vaya cantando, Rutica, porque canta tan lindo.
1: Hoy,
0: sí,
1: en sí. El Desayuno Azul, ¿quién canta Estrellitas y Duendes? Al no 87-440-999.
0: Hoy no nos salió. Bien, Rutica, ya está cantando.
1: 87-440-999. El nombre del cantante.
18: Perdón, Debbie, le debo un Tubi Tubi yo.
19: De hecho, sí, Ronnie la dijo. Ronnie preguntó, ¿quién canta esta canción?
16: no, señor. Género o algo así.
1: No, deje romántico. De estar inventando. Don Marvin, deje de estar inventando. Esto de la, el nombre de la canción.
0: Me encanta, Ronnie.
1: ¿Cómo es? Esto del nombre del cantante, usted lo está inventando. Yo lo que
0: por ahí va, fue, seguro dice, por ahí va.
1: ¿Cuál canción en el repertorio romántico de Azul lleva esta estrofa? Evidentemente sí, no dijo, se está diciendo.
0: No, dice usted, ¿cuál canción? Sí. Ella dijo, claro.
3: Sí. Ronnie, pague, pague, Ronnie.
1: ¿Qué dice? Menos Chaparro, dice. Menos Chaparro.
0: No, no, menos que ni Chaparro. Él fue ni Chaparro, los que a veces se equivocan. Hoy no fuimos nosotros. Me encantó.
17: Buenos días. Aquí María Cibaja.
1: ¿Qué tal, qué tal?
17: Me gustaría un cartón de bingo, pero nunca lo he podido lograr de que me regalen uno para participar.
0: Es que
17: en
0: son
17: el...
0: regalados.
1: Es que son regalados. Usted tiene que ingresar a Pastas Roma, la página de Pastas Roma en Facebook, para que ahí usted se anote, ¿verdad?
0: Ya, yo a María le voy a mandar el audio de Chaparro y sí. Doña Grace, que son los que siempre los descargan,
1: bueno,
0: los
1: Debbie, chiquillos. Entonces, Juan Luis Guerra canta de Estrellitas y Duendes. Ahora, señoras y señores, ¿quién la va a cantar en vivo con nosotros? Yo diría que Ruth, por castigo, debería cantarla.
0: No. Rutica, hágale, Rutico, sé que canta tan lindo, tan preciosísimo.
1: 87-440-999. 87-440-999. Ahí está cantando ya. Señoras y señores, ya venimos con entrevista. Vamos a hablar de un temazo, Debbie.
0: Ya llegó, de hecho, nuestro invitado. Vamos a hablar de endometriosis. No se lo pierdan, está buenísimo.
1: Esto se canta así, Debbie.
19: Vivir en tu recuerdo. Como un simple aguacero de estrellitas y duendes.
1: Que se equivoque las veces que quiera, Debbie.
0: Qué lindo. Vientre. Que canta.

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1: Debbie, hoy tenemos un tema que definitivamente a muchas mujeres les ha traído más que complicaciones. Sí, la endometriosis en algún momento puede llegar a dar ese rato impensable a una mujer que tal vez por años ha tratado de llevar una vida normal. Hoy vamos a hablar de endometriosis en el Desayuno Azul.
2: Uy, Ronnie, qué súper tema, ¿verdad? Tenemos al doctor Armando Rojas con nosotros. Quiero agradecerle montones a Valesa, que también nos acompaña hoy. Ya Vales parte de nuestro Desayuno Azul, que nos ayudó a coordinar esta entrevista con el doctor Rojas. Vale, bienvenida al desayuno. ¿Cómo estás?
3: Hola, buenos días, muchas gracias. Yo siempre feliz de poder estar compartiendo con ustedes un poquito de lo que es Sin Reglas. Y bueno, como decías vos, con un invitado de lujo hoy con el doctor Armando Rojas para un temazo.
1: Gracias, exacto. Gracias por venir. Y me encanta tu abrigo, así muy trend, con, ay, de los 80.
3: Sí, diseño nacional.
1: Me encanta.
2: Bello, bellísimo. Doctor, ¿cómo es posible que tantas mujeres nos acostumbramos a vivir con dolores menstruales intensos, ¿verdad? Y a veces pasamos años, es que a mí me da así, es que así me pongo yo, y muchas veces hasta nos incapacita. Doctor, bienvenido a nuestro rico Desayuno Azul.
4: Buenos días, muchas gracias. Gracias por la invitación, muy emocionado, asustado siempre.
1: No se preocupe.
4: Pero muchas gracias. Vean, el primer problema siempre ha sido el tema de la normalización. Esto tiene que ver con cualquier tipo de enfermedad que con el paso del tiempo ya se van evidenciando, se van aclarando, se van... Pero es el tema de la normalización. Entonces, cuando a mí me duele algo, cuando a mí me molesta algo, yo debería tener esa capacidad de entender que hay algo que está pasando, ¿verdad? Entonces, cuando, específicamente para endometriosis, cuando hay algo que duele, cuando hay algo que molesta, tengo que entender que hay una razón de ser. Hay algo por qué es que está pasando eso, y al día de hoy ya lo podemos entender un poquito más. ¿Qué es lo que ha venido pasando? Que con el paso del tiempo, la normalización del periodo menstrual, la regla, duele, y duele todos los meses, y todo eso está bien. Y eso es lo que, por los tiempos de los tiempos, siempre se ha visto normal el que le duela. Entonces, no, tranquila, le duele. Está en su periodo y se queda en la casa. Uh-huh. Y cuando termine de pasar, ya todo bien. Eso no es normal. No sé si ustedes recordarán alguna amiga, alguna conocida que está con el periodo menstrual y no le duele. Uh-huh. Y yo tengo el recuerdo de una conocida que le venía el periodo menstrual y más bien se ponía feliz. Y dice, o sea, ¿estás feliz porque te...? Sí, claro, porque tengo ciertos cambios hormonales. No me duele, la paso bien. Yo, o sea, ¿por qué ella la está pasando bien? ¿Será que será ella la del problema?
3: La rara.
4: Sí, claro. ¿Y el resto del mundo es el que está bien? No. Sí. Tenemos que entender que los cuerpos, desde diferentes puntos de vista, desde todas las patologías, el cuerpo nos habla. Y cuando nos está diciendo que algo que duele es algo que está mal. Yo me golpeé. Pues yo entiendo que me golpeé y me duele. Y ese dolor viene a raíz del golpe. Bueno, te duele la regla, ¿okay? Sí, y me duele. Sí, porque me duele la regla. No, pero es que la regla no tiene que doler.
3: Nunca.
4: Una cosa, no. Okay. A ver, una cosa es que moleste. Y el periodo menstrual que genera dolor de ovarios, conocido como los dolores de ovarios, que esto no es real, es una contracción del útero. Es el útero encargándose, por medio de contracciones, de deshacerse de esa capa endometrial para volver a empezar un ciclo nuevo. La capa endometrial crece mes a mes por el estímulo hormonal, preparándose para recibir un embarazo. Esa es la función, nada más, solo para eso funciona, ¿de acuerdo? Entonces, viene un periodo menstrual nuevo, él se prepara, está listo, no recibe un embarazo, hay que deshacerse de eso y empezar un ciclo nuevo.
1: Ahora, doctor, cuando decimos que la mujer tiene un dolor de ovarios, ¿realmente los ovarios no están doliendo?
4: No.
1: ¿Los ovarios no duelen?
4: No duelen. Uh-huh. A ver, los ovarios sí pueden doler, pero no duelen en un periodo menstrual. Es el útero. Recordemos, aquellas mujeres que ya tuvieron algún parto, saben lo que son dolores de parto. Y ellas empiezan a sentir dolores de ovarios, entre comillas, antes de que tengan la labor de parto. Esos dolores de ovarios, entre comillas, es el útero empezando a contraerse, empezando a agarrar fuerza para ese momento de la labor de parto y tener la expulsión de ese bebé. ¿De acuerdo? Entonces, ¿puede doler los ovarios? Sí, puede doler, pero ya son casos de enfermedad.
1: Otra condición.
4: Sí, es una condición completamente diferente, como que el ovario se expande demasiado rápido por una enfermedad o alguna situación, pero no es característico.
1: Gracias.
3: Es como un mito urbano, entonces, cuando decimos, me duele las ovarias, me duele la regla.
1: Doctor, el endometrio. ¿Qué es el endometrio y por qué esta condición se llama endometriosis o esta enfermedad se llama endometriosis?
4: Sí, esa es como la pregunta más clave de esto. El endometrio es la parte interna del útero, ¿de acuerdo? Tiene varias capas. Está la capa más externa, que es una telita. Después de esto viene una capa de músculo. Esa es la que se contrae, se encarga de toda la fuerza. Es un músculo también muy especializado. Y después, adentro de esto, imaginémonos tal vez un aguacate, está la parte de la piel, después está la carnita del aguacate, ¿verdad? Todo lo verde, y adentro está la semilla. En este caso, la semilla, vamos a intentar pensar que este es el endometrio. Lo que pasa es que este endometrio, diferente obviamente al aguacate, esto crece mes a mes. Entonces, a la mujer le viene la menstruación y ese es el endometrio cayéndose. Eso ya es un endometrio maduro que ya no va a funcionar. Se cae y vuelve a empezar un ciclo nuevo de crecimiento y maduración para poder recibir ese óvulo que está fecundado.
1: Y vuelve al ciclo menstrual y vuelve, correcto, a caer.
4: Entonces, muy clásico de los libros es que el ciclo más normal dura 28 días. Eso es promedio, ¿de acuerdo? Entonces, el día 1 es el día 1 de la menstruación. En promedio puede durar hasta máximo unos 8 días. Y durante ese proceso perdió esa capita. Después empieza a crecer a raíz del estímulo de los estrógenos. Después de que ese estímulo y creció, viene la parte de la maduración. Ahora se madura por medio de la progesterona. Eso es a grandes rasgos los dos ciclos más importantes. Cuando completó su maduración, ya ahí tuvo que haber empezado a ser funcional. Y este tuvo que haber empezado a cambiar su ciclo por el estímulo que le tuvo que haber generado el embarazo. Si el embarazo no le genera ese estímulo, él deja de madurar y se cae y empezamos un ciclo nuevo, ¿de acuerdo? Entonces, ¿para qué sirve? Simplemente sirve para el tema del embarazo, así como el útero, ¿de acuerdo? Punto y aparte, es un tema completamente diferente, son los ovarios. Los ovarios es la parte del estímulo hormonal. Ese es el que produce el estrógeno, es el que produce la progesterona, un poquito de testosterona, que posteriormente en la menopausia genera otro sinnúmero de funciones. A ver, esto es importante. No es el capítulo, perdón, que meta la pata, pero los ovarios no dejan de funcionar ni siquiera en la menopausia. Ya, sí disminuyen su producción de estrógenos y progesterona, pero tendrán un funcionamiento diferente. Entonces, todos los órganos tienen una función específica en todo momento.
2: Pero dice por acá. Comienzan las preguntas.
1: Mi hija tiene 17 años y hace 5 meses no le baja la regla. Algunos meses se le dan síntomas, pero nada. La llevé a consulta y después de preguntas de rutina le mandan exámenes en 3 meses. ¿A cuál especialista debemos acudir? Gracias.
4: Bueno, sí entendemos que todo lo que tiene que ver con el ciclo reproductivo, entiéndase la menstruación y todos sus problemas alrededor de, siempre deberían de ser valorados por un ginecólogo. De esta rama están los ginecólogos o algunos que tienen todavía un poquito más y se dedican a ginecología de adolescentes. Hay algún par de colegas que son muy buenos, tienen un poquito más de experiencia tomando eso, pero todo lo que tiene que ver con el ciclo reproductor femenino debería ser valorado por un ginecólogo.
2: Primero por el ginecólogo. Sí. Doctor, antes de ir a la pausa, ¿por qué tantas mujeres pasamos tantos años buscando una explicación antes de tener un diagnóstico, antes de que me digan, Debbie, sí, mira, es una endometriosis, se puede tratar así, y pasamos muchos años buscando una respuesta?
4: Vieras que eso, la pregunta es compleja, porque la verdad es que no pasan tantos años buscando, pasan muchos años sufriendo. Algunas veces sí buscan y pasan de un médico a otro, de un especialista a otro, y eso sí puede suceder, pero hay dos líneas en esto. Está la normalización del dolor, que eso no está bien. Entonces, toda la vida me dijeron que la menstruación dolía y eso está bien. Y a mi mamá le dolió toda la vida y eso estaba bien. Y a mi abuela le dolió toda la vida. Y como a ella le dolía, y cuando me veían la menstruación, mi mamá me decía que eso estaba normal, que esperara un par de días y ya después se reincorporaba lo que tuviera que hacer. O si yo tuve la conciencia de que me duele, busqué y me dijeron, no, otra vez es normal. Y busqué otra vez, no, eso es normal. Y eso es lo que ha venido a hacer hoy en día, por dicha, la evidenciación de la enfermedad. Ya la enfermedad ya la tenemos un poco más visualizada, más enmarcada. Ya hoy por hoy, dicen algunos colegas, ya es una moda. No desde el punto de vista malo, pero sí como que ya podemos decir, dale, la probabilidad es que tenga una endometriosis.
3: O sea, antes
4: la
3: mayoría, no se hablaba tanto.
4: No, antes no se hablaba tanto, no se le daba tanta pelota, y esto ha hecho un gran retraso en el diagnóstico. Esa es una estadística que es un poquito desgarradora. Sí. Desde el momento en que empiezan a consultar, no desde el que tienen síntomas, desde el momento en que empiezan a consultar, el promedio de diagnóstico es de 7 a 10 años después.
2: ¡Ay, doctor! Ay,
4: no, por dicha, así. Eso está cambiando.
2: Gracias a Dios y a estas entrevistas, doctor.
4: Pero sí, ese es el problema más fuerte. No es el tema de que yo busco o no busco. Es que a partir de que yo estoy buscando, 7 a 10 años después, es que logramos dar por la falta de conocimiento que hemos tenido.
2: Verdad. Hacemos una pausita y presten mucha atención a esta charla porque de verdad está súper interesante. Nuestro WhatsApp, 874-40-999. Una pausita, ya venimos.
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0: Bueno, doctor, nos quedó más que claro la función del endometrio cada 28 días, más o menos, pero ahora sí, ¿por qué endometriosis? ¿Qué es lo que pasa y por qué el nombre de esta enfermedad?
1: Ok, entonces la parte del ciclo ya quedó, ¿verdad? El endometrio crece y cae, crece y cae, crece y cae. Entonces resulta que de esto se derivan varias teorías. La más antigua, la más fuerte, y no es la única, es que las mujeres, esto es prácticamente como el 90% de las mujeres, prácticamente todas, sufren o tal vez les ocurre, para no decir que lo sufren, un tema que se llama menstruación retrógrada. Que cuando menstruan, no solo van a ver esa menstruación a nivel de la toalla o lo que ven como normalmente, sino que hay una parte de eso que viaja a través de las trompas por atrás, y esto hace que caiga a la pancita, a la pelvis, ¿de acuerdo? Entonces, cuando esto cae, la mujer debería de tener la capacidad en su cuerpo de que esto que no corresponde, poderlo absorber, poderlo deshacer, y no pasó nada, viene un ciclo nuevo. Entonces, esta famosa teoría de la menstruación retrógrada, que no es la única, cae, y hay algún grupo de mujeres que no logran deshacer ese endometrio que cayó hacia atrás, que se fue para atrás. Entonces, donde no se logró, este tuvo la capacidad de implantarse como si fuera una semillita, ahí empezar a crecer, y ahora todos los meses empezar a generar un ciclo menstrual, pero ya a nivel pélvico o en cualquier otra localización de donde esté ubicada esta endometriosis de la paciente, con la gran diferencia que la menstruación como ciclo pues crece, madura y cae como regla, crece, pero este espacio no tiene este lugar para dónde deshacerse. Entonces lo que empieza a hacer es acumular inflamación, acumular sangraditos mínimos, y esto pues como una gota que le hace a la roca, ¿verdad? Pasará el tiempo y de algo milimétrico pasa a ser lesiones gigantescas.
0: Cicatriza.
1: Cicatriza y luego vuelve a inflamar. Y cicatriza y vuelve a inflamar.
2: Cíclicamente.
1: Es un ciclo.
0: O sea, a como el ciclo normal.
1: Ajá. Pasa adentro, a nivel de la pelvis o a donde esté ubicada.
0: En cualquier otro órgano, inclusive.
1: En cualquier otro órgano, sí.
2: Al
1: día de hoy. Sí, no. Pues nosotros, digamos, para efectos de ahorita, nosotros entenderíamos la endometriosis intestinal como también una parte como muy fea, muy difícil, y sin embargo no es de los lugares más feos que se ha visto. Al día de hoy ya se han reportado a nivel mundial endometriosis en todo el cuerpo, a nivel endometriosis cerebral, a nivel de la fosa nasal, en el corazón, en el diafragma, y evidentemente cada estructura que vaya a comprometer, la complejidad que le genera esa estructura.
0: ¿Se puede, se debe operar?
1: Sí y depende. Esa es una pregunta muy buena. Lo primero que tenemos que hacer a una paciente con endometriosis, siempre, siempre, siempre, deberíamos de tratar de tratarla. Y aquí tenemos un tabú hoy por hoy en la sociedad, que la endometriosis lamentablemente no tiene un tratamiento específico. Dice, uy, pero entonces ¿qué me están dando? No. La endometriosis como tratamiento específico que me vaya a dar específicamente las lesiones, hoy por hoy no existe. Hay varios estudios que se están realizando, ya van un poco avanzados, donde promete, pero al día de hoy no hay. Entonces los tratamientos que tenemos son generalizados desde el punto de vista hormonal. Tenemos que ir a atacar el estímulo hormonal para que consecuentemente todo lo que sea endometriosis pueda bajar. Dicho esto, baja la inflamación, baja el proceso de dolor, pero no se deshace. Ya lo que ya está hecho, ya está hecho, ¿de acuerdo? Yo ya tengo una cicatriz en mi mano, esa cicatriz no me la va a quitar a nadie, ¿no? Pero vaya donde el cirujano plástico, si él me va a hacer una cirugía muy bonita y a lo mejor me va a lograr esconder un poquito la cicatriz, pero donde me va a cortar, se me va a hacer otra cicatriz. Entonces eso no se quita. Lo que sí pasa con la cirugía es que hay pacientes que están tan maltratadas, tienen tanto dolor, que estas pacientes que no les funciona de manera adecuada el tratamiento, sí les corresponde una cirugía. Y la cirugía son para ir a resecar, ir a quitar estas zonas que están lastimadas.
0: Endometriosis y adenomiosis es de la misma rama.
1: Es lo mismo, son como, no, a ver, no, porque no diga lo mismo, porque si no los colegas me son guindan.
2: Primos.
1: Son primos hermanos. La diferencia es la ubicación, ¿de acuerdo? Es como, vamos, hay tres definiciones ahorita: adenomiosis, endometriosis y endometriomas. ¿De acuerdo? Entonces, todos estamos hablando de lo mismo en lugares muy, muy, muy específicos. Endometriosis es cualquier dato de endometriosis como tal, es la localización de células similares al endometrio afuera del útero, del endometrio. ¿De acuerdo? Eso es endometriosis. Cuando esto se aloja a nivel del ovario y forma unos quistes un poquito groseros que se llaman quistes de chocolate, que generan un pegoste y duelen montones, ahí sí duele el ovario. Estos se llaman endometriomas, eso es un tumor de endometriosis a nivel del ovario, ¿de acuerdo? Y la otra, que es la adenomiosis, otra enfermedad que viene de la mano con todo esto, es cuando estas células del endometrio se van a ir a implantar, en eso que hablamos ahora del aguacate, se implanta en el músculo del útero. Entonces es un músculo que está en constante movimiento, que responde a los estímulos de absolutamente todo, responde a estímulos de calor, responde a estímulos de frío, responde a estímulos hormonales, responde a estímulos de excitación, y resulta que este músculo tiene en su interior endometriosis, y esto está inflamando. Entonces ese músculo, ¿qué es lo que va a hacer? Va a estar inflamado, va a empezar a responder mal, va a generar más dolor, va a generar sangrados anormales, dolores eternos. Entonces digamos que podríamos, desde una manera muy muy gruesa, hablar de que todo es lo mismo, pero lo diferenciamos por su ubicación y que todos tienen una manera de crearse o de iniciar diferente, ¿de acuerdo? Las teorías para la adenomiosis son evidentemente un poquito diferentes a la endometriosis, que hablábamos de que la endometriosis, la principal y no es la única, es por la menstruación retrógrada. Sin embargo, la adenomiosis se considera que puede ser entre varias, porque hay una disrupción de la línea, hay una capita especial que divide el músculo y el endometrio. Esa capita se puede llegar a romper por diferentes razones, y a donde se empieza a romper, el endometrio empieza a echar raíces hacia el miometrio, hacia el músculo, y esto lo infiltra y a partir de ahí empieza a trabajar mal.
0: Vamos claro, a hacer esas raíces una... se pueden exacerbar por todo lado.
1: Exactamente. ¿Verdad? Entonces, de ahí que nosotros podemos ver una adenomiosis difusa o una completa o una focal, y vemos úteros que no funcionan, súper grandes, todos globosos, y que generan muchísimo dolor.
2: Qué fuerte eso, doctor, porque cuánto dolor. Vamos a hacer una pausa, doctor. Pero antes de hacer una pausa, Vale nos trajo un regalo para todos nosotros.
0: Tremendo.
2: Tremendo regalo, Ronnie. Así que yo quiero que sea Vale la que nos cuente de qué se trata.
3: Muchas gracias. 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
3: Nosotras
2: fácil,
3: felices.
2: Fácil, hacemos fácil.
0: Muy sencillo, muy sencillo. Tienen que dejar su nombre y el nombre de una persona con la que van a ser acompañadas, ¿verdad?
2: Exacto.
0: Sí, puede ¿verdad? Ser, puede ser hombre y mujer.
3: Por supuesto.
0: Sí.
2: Ah, qué bonito.
0: Gracias, gracias. Qué, bonito, qué lindo ¿verdad? Eso. Sí. Puede ser una pareja, puede ser el esposo, puede ser una amiga, puede ser la
2: el
0: mamá.
2: El hijo que quiere acompañar a mamá.
0: Una persona que diga Débora de Los Ángeles de Leitón Chacón y el número de cédula. Esa es la ganadora. ¿Y con quién va a ir?
2: Excelente. Y los vamos a sacar en lo que suena la pausa. Dos mensajitos, 87440999. Doctor, antes de ir a la pausa, tal vez venimos con esa respuesta. ¿La endometriosis se puede dar ya en niñas que comienzan a menstruar desde los 11, 12 años? ¿O se comienza a desarrollar después? Venimos con eso, doctor.
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0: Señoras y señores, estamos luego de un podcast haciendo un evento increíble que es Sin Reglas, un espacio y comunidad en español dedicado a la salud integral de la mujer, la educación menstrual y la visibilización de la menopausia sin ese tabú que usted en algún momento pudo haber encontrado más que normalizado en su casa.
1: ¿Verdad, Ronnie? Antes de ir a la pausa le preguntaba al doctor si todo esto que nos han mencionado podría comenzar a generarse en niñas en sus primeras reglas de 10, 11 años, doctor, pero me parece muy doloroso para estas chicas que apenas están como entendiendo qué sucede en su cuerpo.
2: Sí, sí se puede desde que empiezan con el ciclo menstrual o desde que empiezan, inclusive antes, con,

0: a empezar a generar, a empezar a crecer. La parte más conflictiva o más difícil es que en estas pacientes tan jóvenes hacer un diagnóstico es más difícil. Para hablar nada más un par de segundos con el diagnóstico hoy por hoy se entiende que el gold standard o la mejor manera inicial de hacerlo es por medio de un estudio de ultrasonido especializado. Y aquí recalco la parte de especializado porque es un ultrasonido por el cual vamos a ir a tratar de revisar milimétricamente toda la parte interna de la pelvis. Y esto, ¿por qué la pelvis? Porque es el lugar principal, no exclusivo, pero principal, de donde se genera la endometriosis. Entonces, este ultrasonido es lo que se conoce como un ultrasonido endocavitario. ¿Qué quiere decir esto? Entonces, vamos a entrar a través de una cavidad, entiéndase la cavidad vaginal o el canal anal. ¿De acuerdo? Esto por medio del transductor. Es el transductor por el cual le hacemos el ultrasonido. Ahora, esto, hacérselo a una chica tan joven, pues evidentemente no, pues no está, no tan bien, pero tal vez ella no esté tan de acuerdo, no le guste, se siente evidentemente mucho más.
1: O esa mamá no va a estar de acuerdo.
0: Claro, y a ver, eso está,
2: muy invasivo.
0: Está sí, bien claro. Eso, porque también tiene que tener, en el proceso del diagnóstico, tiene que haber un respeto por hasta dónde quisiera llegar o no. Yo no puedo estar deseando querer hacerle el diagnóstico y ya, y solo por eso le voy a mandar 500.000 exámenes sin tomar en cuenta que esos 500.000 exámenes signifiquen medio litro de sangre. Eso, a ver, yo tengo que ser un poco más empático y entender el proceso. Entonces, desde el punto de vista de diagnóstico inicial, yo no puedo esperar, si no estuvieran de acuerdo, no tienen esa capacidad, de simplemente llegar a hacer el ultrasonido. Hay otras técnicas que cuando lo ameritan, y eso no es todo el tiempo, para que no me malexplique, no es que si yo no hago uno tengo que hacer el otro, no. Está la resonancia magnética y posteriormente estaría una cirugía. Eso también sirve de diagnóstico, pero no son los iniciales y hay que tener mucho cuidado en el momento en que se interpreta eso. Entonces, primero siempre va a ser el ultrasonido, pero si yo no puedo hacer ese ultrasonido por una condición especial como una paciente adolescente que no desea, entonces las guías internacionales nos recomiendan que independientemente, y ojo con esto, de que yo no tenga un diagnóstico por imágenes, solo la sintomatología debería darme pie, debería darme el espacio para yo poder empezarla a tratar. Porque no se vale, eso no es justo, que una chica adolescente esté simplemente con dolor mes a mes.
3: ¿Ya? Y normalizado todo.
0: Y normalizado
3: completamente. Doctor, la adenomiosis es la misma rama, eso ya lo hablamos. ¿Es estéril la mujer con este padecimiento?
0: No, no son estériles. Sin embargo, aproximadamente la mitad de las mujeres que sufren de infertilidad, esta mitad es a causa de una endometriosis. ¿Qué es lo que pasa? La endometriosis como proceso inflamatorio, me devuelvo aquí un momentito. La endometriosis como tal tiene varios ejes en su manera de generarse. Uno es un proceso inflamatorio, otro es la parte hormonal, ¿verdad? Entonces genera a raíz de un estímulo hormonal un proceso inflamatorio y de fondo les contaba hace un rato que el 90% de las mujeres sufren de esta situación que se llama menstruación retrógrada. ¿Pero por qué no todas van a generar endometriosis? Pues resulta que hay un proceso inmunológico, que es de las partes que se está estudiando más, que las pacientes que sufren de endometriosis tienen una incapacidad inmunológica, tienen un problema inmunológico de fondo que les permite generar esta endometriosis, porque el resto de las mujeres sí se logró defender contra esta menstruación retrógrada. ¿De acuerdo? Entonces, a raíz de este proceso inmunológico, inflamatorio y endocrino, las mujeres se les dificulta quedar embarazadas porque su ovulación deja de ser la misma de siempre. El proceso inflamatorio no permite la movilización adecuada de los óvulos y los espermatozoides. Las contracciones del útero necesarias para todo este proceso no son adecuadas y a veces excesivas. Entonces, toda esta sumatoria de procesos y otros más nos generan una dificultad para poder quedar embarazadas.
3: O sea, no es una persona estéril, una mujer estéril, pero sí con muchas complicaciones para poder llegar
0: sí, a lamentablemente quedar embarazada. Sí, se les dificulta un poco más. Y a ver, no es a todas. Están las mujeres que sí logran quedar embarazadas, llevan su maternidad y al final pues seguirá. Pero no es el ni la regla ni una ni la otra. Las mujeres con endometriosis pueden padecer de infertilidad y la

0: mitad de las mujeres con infertilidad tienen endometriosis.
1: Muy bien. Señorita Leitón, ganadores. Tenemos dos ganadoras. Sí. Una se llama Hazel, si no me equivoco. Uh-huh. Es Hazel Moya Chacón. La cédula termina en 805. Dice que quiere ir con el esposo, Leonardo Guillén. Y le pedí nada más que nos pase el correo electrónico porque ahí le llegan las entradas en digital.
2: Correcto. Y la otra es Ana Mercedes Delgado de Bernardí. Y aquí está su número de cédula. Termina en 0884. Iría con Damaris Solano Solano. Para disfrutar de esta actividad. Vale, muchas gracias. ¿Te parece si te paso estos dos ganadores, los contactos también, para que puedan coordinar con los correos?
3: Sí, excelente, porque ahora todo es digital, sí. Entonces mejor. Ya les llega directo.
2: Mucho mejor.
1: Vale, vale. Muchísimas gracias, bueno, ¿verdad?
3: No, sí. Gracias a ustedes por el espacio, porque siempre es riquísimo poder venir a conversar con ustedes en esta revista. Muchas gracias al doctor Armando Rojas que hoy me aceptó esta invitación. Gracias, porque definitivamente es un tema sobre la mesa muy importante.
1: Ojo que decía al principio, no, es que yo no sirvo para esto. Lo de los micrófonos no es lo mío.
2: Menos mal.
1: Sí. Habló, doctor, que es una maravilla. De verdad, qué belleza de entrevista. Clase, qué bien... explicado para hombres y mujeres, ¿verdad?
2: Llevo tanta información, cosas que tal vez, Rob, tantos años aquí, cosas que no sabía, Doc. Claro. Muchas gracias. No, ojalá ustedes... que nos acepte otra invitación.
4: Sí, no, yo encantado, ¿verdad? Muchas gracias. Sí. Y ustedes como anfitriones, bueno, tal vez es eso, ¿verdad? Que lo hacen sentir a uno como,
1: bueno,
4: casa.
1: También, también, usted no está llegando en manos de cualquiera, ¿verdad?
3: ¡Ay! Oye, me va a disculpar, dice Rob.
1: Ustedes me disculparán, ¿verdad? Pero es que 27 años en este programa dejan algo de roncha, ¿verdad?
4: Sí, nada más quisiera hacer, no sé si cerrar con esto, pero... Por supuesto. Lo acabas de decir hace 3 segundos, para hombres y para mujeres. El tema de la enfermedad no es la enfermedad de mujeres, ¿verdad? Pero la patología como tal nos tiene que hacer entender que es una enfermedad de hombres y mujeres, porque tenemos a una mujer que está sufriendo, y si nosotros como sus compañeros o sus compañeras, igual su mamá, su tía, su hermana, su compañera de casa, si no tenemos esa empatía, es difícil. Vean, uno de los pilares para el tratamiento, y esta es de las partes más complejas, va a ser la nutrición. Y yo les cuento a algunas de mis pacientes, yo, bueno, ¿ustedes cómo hacen? ¿La nevera la parten a la mitad? Eso es imposible. ¿La despensa la parten a la mitad? Eso es imposible. Entonces, si en casa tenemos un tratamiento que se parte de la nutrición, pero yo mi comida la tengo partida a la mitad, en un momento de ansiedad me voy a comer lo que sí,
1: claro,
4: me gusta.
1: Claro.
4: Entonces, este tipo de enfermedades hay que tratarlas en conjunto, ¿de acuerdo? Y con eso, pues, no sé si valdrá la pena, pero entender que los compañeros y las compañeras de las pacientes que tienen la enfermedad tienen que ser parte del proceso para que esto pueda salir.
1: Doctor, yo tengo cerca de un año de no comer carne precisamente porque mi esposa padece de esto y sencillamente no hay carne en la casa. Sencillamente, así. Bien. Se partió el ayote por la mitad.
4: Eso. Así es que si no, no hay otra. No hay otra forma. Porque, a ver, yo justo que dijiste lo de la carne. A ver, pues sabrán los vegetarianos, pero a los que comen carne les encanta comer carne. Claro. ¿Verdad? Y ven un buen pedazo de carne, un bistec, lo que quieran, un bife, cualquier, y lo ven y es delicioso. Y me lo voy a comer yo enfrente de mi esposa, no, que jamás, no puede comer. No, jamás. Eso es una grosería.
2: Muy bien. Entonces, y así tiene que
4: es un tema de comunidad.
1: Bueno, correcto. Vale, sabe que yo soy uno de los que levanta la mano siempre, ¿verdad? Que dice, sí. ¿Y los hombres cuándo vamos a ser invitados? Y los
3: definitivamente.
1: Hombres,
3: sí.
2: A este evento Ro puede ir perfectamente.
3: Exacto. El año pasado tuviste un contratiempo y al final no te pudimos ver, pero bueno, ya viste que hay una chica ganadora que va con su pareja, entonces sí, invitados todos, porque si bien es cierto, es algo de mujeres, es para todos.
1: Donde los hombres también tenemos, exacto, cabida.
2: Vale, 17, ¿verdad?
3: 17 de octubre, Casa del Cuño, ya y casi, las entradas están en Star Ticket.
2: Ya casi.
1: Gracias, doctor. Excelente,
2: sí,
1: entrevista,
2: doctor,
1: ¿verdad?
2: Sí, doctor, muchas felicidades. Gracias. Doctor Armando Rojas, así lo buscamos en redes sociales, ¿doctor?
4: Sí.
3: Doctor Armando Rojas Pisa.
1: Es que él no se
3: y también
1: busca.
3: Está en el directorio de profesionales de Sin Reglas. Entonces, cualquier cosa también nos pueden escribir por ahí.
1: Gracias, doctor. Gracias, Armando Rojas, colega. Pisa.
2: Doctora, gracias a ustedes. Gracias, muchas gracias, colega, también. Buenos días, que la pase
5: llega
2: bonito.
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Él es Enrique Iglesias, espacio en tu corazón. 9:20, buenos días familia, qué gusto saludarte a través de Azul 99.9. Feliz mañanita. Martes 8 de septiembre. Y bueno, pues invitándote por supuesto para que seas parte de nuestra programación. ¿Cómo así? Bueno, muy fácil. A la hora de, las complacencias, a las 10 en punto, puedes darle ese toque personal tuyo. ¿Cuál es esa canción que quieres agregar en esos 60 minutos? Decímelo a través de WhatsApp 87 440 999.

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De los más recientes temas de Jordi, Me Estoy Acostumbrando, tema que estuvo promocionando, dicho sea de paso, en nuestro país. Vamos con un clásico de la agrupación Mecano, Hijo de la Luna. Recordá, 874-40-999, te complazco a partir de las 10 de la mañana.

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Extraño todo aquello que era mío. El tema que disfruta 9:51 minutos. Ya casito están sonando tus temas favoritos. Qué bonita que está la mañana. Aquí el sector de La Bruca, tal vez un poquito oscurita, pero fresquita, bonito. Vamos a escuchar a Jackie Velázquez, Llegar a ti en Azul 99.9.

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0: Buenos días, amigos de Azul. Les habla Rosa María Brenes de Ipiz. Quiero que me complazcan con la canción Vive de Napoleón, dedicada a mis hijos, Carol, Manuel, Joseph y Jairo. Y también para mi nietecita Brittany, que está en el colegio. Bendiciones, un abrazo y un beso a la distancia. Que tengan un lindo día.
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Buenos días, David, ¿cómo vale, amigo? Quiero saludar a mi amiga Lucy, de parte de mi Cartago. Quiero que me ponga la canción Amor Eterno, en el dulce nunca. Pura vida, David, pura vida.

0: Hola, buenos días, a la mejor emisora, la más romántica. ¿Me podrían complacer con la canción Amiga? Por favor, soy María de La Guásima. Saludos, bendiciones.
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Estabas escuchando a Alejandra Ábalos con Amor Fascíname. Vamos a ver por ahí complaciendo a nuestro amigo Luis. También Clau me había pedido algo bien romántico. Saludo hasta Rancho Garibaldi en Desamparados. Vamos a la música. Ellos son La Mafia con Vida en Azul 99.9.

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0: Bueno, estamos abriendo nueva hora de programación, 11:04. ¿Qué te parece si nos pegamos una conversadilla de aquellas? Hoy quiero hacerte una pregunta porque vamos a hablar de Gloria Trevi. Cuando yo te digo Gloria Trevi, ¿cuál Gloria se te viene a la cabeza? Aquella que era como muy pop, deschavetada, diría más de uno, con el pelo, el greñero y demás, ¿o se te viene a la mente la Gloria Trevi que es más romántica? ¿Cuál es esa que se te viene a la mente al escuchar Gloria Trevi?
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0: Y es que, a ver, no hay que tapar el sol con un dedo. Todo el mundo conoce a Gloria Trevi precisamente porque tuvo una carrera o tiene una carrera bastante interesante que da para hablar muchísimo, controversial y demás, que vamos a repasar en este ratito que vamos a hablar. Pero quiero saber cuál es esa Gloria Trevi que se te viene a la cabeza.
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0: Una artista que, bueno, pues ya tiene sus añitos. Ella nació un 15 de febrero 1968. El Gloria Trevi viene parte prácticamente de su nombre porque su apellido es Triveño.
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0: Pues de Treviño le quitaron el ño y quedó Trevi, Gloria Trevi.
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0: Empezó joven, pero no tantísimo. A ver, hemos hablado de artistas que han empezado a los 2, 4 años y demás. Gloria Trevi arrancó a partir de los 15.
2: 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Esa mujer alocada, deschavada y sin complejos.
0: Muy bien, saluditos, Carmencita.
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0: Perteneció a un grupo llamado Boquitas Pintadas, que de hecho ya estaba asociado con Sergio Andrade, personaje importantísimo en la carrera de Gloria Trevi.
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0: hoy. Para finales de los 90 ya estaba sacando su primer álbum como solista.
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0: de ahí salió un tema que pues movió fibras, llamado Doctor Psiquiatra.
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0: Hay algo interesante con lo que me dice Ana Yancy, porque hay que tener muchísimas ópticas de todas las circunstancias. ¿Por qué? Porque, a ver, cuando ella saca Pelo Suelto, que prácticamente se convirtió así como en su himno, la canción y la imagen rompió con la estética más convencional en aquella época. Ya por ahí ella dijo, yo quiero ser diferente.
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0: Y la misma Gloria Trevi ha dicho, bueno, es que yo tenía que crear un personaje que fuera así.
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0: Ya por ahí repercute todo el tema con su manager, que ya mucha gente conoce. Pero sí había una intención de Gloria Trevi de ser muy pop, muy rebelde. Creo que tal vez se salió muchísimo de control.
3: Sí, completamente estrafalaria. Ella era así, despreocupada, como dijo usted, deschavetada, así. Sí, pero que tenía 15 años, entonces con ganas de comerse el mundo, ¿eh? Sí, se lo comió entero. Pero sí, ya sé que ya está mayorcita, y pero sí, ya se aquietó un poquito, pero sigue como la misma línea.
0: Algo que hay que rescatar de Gloria Trevi, o dentro de las muchas cosas que hay que rescatar, ¿no?, es que es una gran compositora. De hecho, en su sitio web se registran más de 500 canciones. Entonces, es importante saber que sí, hay un personaje que es adaptado al momento actual, al que estaba viviendo cuando era joven, pero eso no quita su esencia de compositora. Y creo que esa parte romántica siempre estuvo ahí presente.
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0: Ella estuvo también en el cine, protagonizó películas como Pelo Suelto, Zapatos Viejos, Una Papa Sin Catsup, también fue parte de lo que ella filmó. Y bueno, pues ya conocemos todo lo que ha pasado alrededor de lo de Sergio Andrade. Eso provocó una caída en su imagen artística como pocas veces se ha visto. O sea, pasó de tener, y creo que todavía tiene un récord vigente de presentaciones en México y demás. Y aún así, repito, su carrera cayó lo más profundo. Estuvo en Brasil donde nació su hijo y demás. Fueron momentos muy oscuros y no cualquiera se levanta como lo hizo Gloria Trevi.

Dice, en el revuelo de todo y el reinicio se ordenó, pero creyó que... pero creo que ya volvió a ser un poco la misma de antes de Chavada. Yo creo que simplemente, si me preguntas una opinión muy personal, aclaro, creo que todo forma parte de uno. O sea, tanto el personaje que ella montó, porque se ha hablado muchísimo del tema. Ella dice, bueno, sí, por marketing y demás, y por la edad que yo tenía, pues tenía que crear este personaje. Y creo que es hasta cierto punto una faceta también de ella. Entonces, lo que vemos actualmente es el resultado de todo lo que ha impregnado su vida. Sería como muy grosero decir, bueno, olvidémonos de la chavetada y quedémonos solo con la romántica. Ambas son Gloria Trevi. Pero bueno, espero que hayas disfrutado de esta conversadilla. Te voy a dejar en compañía de unos de sus temas más significativos, el recuento de los daños.

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0: Escuchabas a Emanuel con Todo Se Derrumbó dentro de mí. 11:23 minutos. Bueno, y de uno de tus favoritos vamos directo al siguiente. Ricardo Montaner con Qué Ganas. Te recuerdo que a partir de las 12 viene Azul Vivo, ese recorrido que hacemos por los conciertos de tus artistas favoritos acá en Azul 99.9.
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Una canción por demás interesante, con sus frases fuertes. Por ejemplo, esa, hasta la belleza cansa. Y es que esta canción tiene una forma muy poética de decir lo siguiente.

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0: aplauso para este rey de la música. ¡Qué increíble!
1: La maravillosa Mila Fernández.
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0: ¿Y ahora qué?
1: ¿Y ahora qué es lo nuevo de Karina acá en Azul 99.9? ¿Cómo estás? Muy buenas tardes. Te saludo a tu amiga y servidora Katia Ávila, acompañándote hasta las 7. Te recuerdo, por supuesto, que a partir de las 5 de la tarde estamos con Directo al Corazón, esas dos horas en que no te olvides de contarme desde dónde nos estás escuchando. Recuerda que complacemos, así que a través de nuestro WhatsApp 87440-999, comunícate con nosotros por mensaje escrito o por audio, porque a partir de las 5 de la tarde estamos con Directo al Corazón.

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Y a partir de las 5 de la tarde, ¿qué canción quieres escuchar? Bueno, contame a través de nuestro WhatsApp 874409999, porque con mucho gusto complacemos en directo al corazón.

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ya llegamos a las 3 de la tarde con 40 minutos. Hoy estamos 8 de septiembre. ¿Quién está cumpliendo años allá en casita? Que me cuente a partir de las 5 en directo al corazón. Hay sabores que nos devuelven a esas meriendas después del colegio, a las tardes en familia y a esos momentos junto a la abuela. Por eso, disfruta de Artesanas y viví esos momentos que saben a casa. Ya sabes, a partir de las 5 de la tarde, el 87-440-9099, ahí puedes contarme desde dónde nos estás escuchando y aprovecha y enviarle un saludo a quien vos quieras. Recuerda que en directo al corazón saludamos a todo el mundo, a mamá, papá, hijos, compañeros de trabajo, el que te gusta, la que te gusta, en directo al corazón.

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Contame, ¿estás cumpliendo años? ¿Alguien en casita está cumpliendo años? Bueno, con mucho gusto, chineamos a nuestros cumpleañeros a partir de las 5 de la tarde y a través de nuestro WhatsApp, que es el 87440999, que estamos en directo al corazón.

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Si vos también querés que tu negocio llegue a esa audiencia, escribinos ya al WhatsApp 8680-5201. 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Repito, nuestro WhatsApp es el 8680-5201, lo nuevo de Karim León.

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con 40 minutos, 8 de septiembre. ¿Quién está cumpliendo años allá en casita? Bueno, los famosos conocidos, el actor y comediante, presentador mexicano Adrián Uribe, cumple 45 años. Rapero y reggaetonero puertorriqueño, el señor Vico Sí, cumple 55 años. La maravillosa intérprete Pink está cumpliendo 47 años. Cantante y músico, fue parte del grupo Timbiriche. Benny Ibarra está cumpliendo 56 años. Cantante y compositor venezolano, el señor Ricardo Montaner, está cumpliendo 69 años. De la serie Netflix, Stranger Things, el actor Gates Matarazzo cumple 24 años. De la serie Sherlock, de las películas del Hobbit, en el papel de Bilbo Bolsón, el actor inglés Martin Freeman está cumpliendo 55 años. Así que ya sabes, estás cumpliendo años. Alguien especial en casita está cumpliendo años. Bueno, pues contame a través del 87-440-999, porque ya casi a partir de las 5 de la tarde chineamos a nuestros cumpleañeros en directo al corazón.

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¿Recordás cuando tu abuela siempre tenía un cafecito listo para vos? Porque hay momentos que viven para siempre en nuestra memoria y basta un sabor para volver a ellos. Disfruta galletas artesanas y viví esos momentos que saben a casa. Y ya casi venimos con directo al corazón 87440999, ya sabes, por mensaje escrito o por audio, cualquiera de los dos. Ahí puedes solicitar esa canción que te gustaría escuchar y envíale un saludo a quien vos quieras. Ya casi venimos con directo al corazón.

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Oficial de México, damos inicio a esta edición de hoy, martes, de Directo al Corazón. Ya sabes, 87 440 99 9, ese es nuestro WhatsApp, listo, preparadísimo. Comunícate con nosotros a través de mensaje escrito o por audio, cualquiera de los dos, envíale un saludo a quien vos quieras. De una vez vamos a complacer a nuestra amiga Cindy Navarro, allá en la bella Turrialba, el señor Ricardo Arjona, SOS, rescátame.

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Ya sabes, nuestro WhatsApp listo, preparado. ¿Qué canción quieres escuchar? Envíale un saludo a quien vos quieras a través del 87-440-999. Vamos a enviar un saludo hasta Cartago, nuestro amigo Irving, que saluda a su amiga Lucy, por supuesto, a la amiga Lucy, un saludo bien grandote también, y vamos a complacer con esta canción de Ana Gabriel.

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Y estás escuchando Directo al Corazón por Azul 99.9 en esta tarde de martes, 87.440.99. Ahí puedes contarme desde dónde nos estás escuchando. Vamos a agradecer el reporte de sintonía de Eduardo Sandí desde San Juan de Santa Bárbara de Heredia, que quiere escuchar a Valeria Lynch.

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Hola, hola amigos de Azul 99.9, feliz y muy bendecido día para todos. Que Dios les guarde y les continúe bendiciendo en gran manera a todos los que están conectados a esta hora. Un saludo para Katia ahí en cabina, de parte de su amigo Marco Inicio, desde San José, Desamparados. Y me gustaría escuchar la canción de Emanuel, Viva Saprisa, Toda la Vida. Y un saludo para todos los morados, que deben estar bien felices y contentos, ¿verdad? Con ese gane de ese clásico. Que la pasen bien. Feliz tarde.

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Vamos a agradecer el reporte de sintonía de Hugo San, que dice: por favor, quiero escuchar lo nuevo de Yuridia. Así que con mucho gusto complacemos esto. Dice: eres mi nada.

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